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0: Muchas gracias y muy buenas noches a todos.
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1: Saludamos a todo el público, a todo el auditorio que se encuentra en sintonía de esta su frecuencia, el 91.5 en FM Estéreo Plata. Te saluda tu amigo y servidor, tu amigo de siempre, Armando Valerio. Iniciamos un espacio más en este fin de semana. Tenemos algo muy conocido por todos ustedes. La melodía se titula Babe y es una balada de rock 100% de la década de los años 80. Que la disfruten.

Llegan los Bee Gees, esta gran organización con una super carrera musical que dejaron huella en el mundo del entretenimiento. Ellos son los Bee Gees. Deberías estar bailando. You Should Be Dancing.

Una canción ejemplo de lo que fue la música en la década de los años 80 es esto que interpretan The Cars, la melodía conocida como Drive. Se las dejamos.

Vamos a continuar llamando a escena a Juice Newton con la melodía titulada It's a Heart, una canción conocida como Corazón Herido de principios de los años 80. Aquí se las dejo.

de principios de los 90 recibimos a Duran Duran con uno de los grandes temas de aquella década esplendorosa en cuanto a la música universal se refiere, Calm Down.

Bien, entrando a la recta final de este su espacio con un servidor Armando Valerio y agradeciéndoles el favor de su atención, recibimos en esta frecuencia a este grupo de finales de los años 80. Se trata de Bangles, La Flama Eterna.

Gracias, de esta manera estamos llegando al final de un espacio más con su amigo y servidor Armando Valerio a través de esta superfrecuencia, el 91.5 en FM. Les invito para que continúen disfrutando de la mejor programación, las mejores voces, sobre todo la mejor vibra y la mejor programación. Gracias, pásenla bien.

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0: noches, bienvenidas y bienvenidos a La Hora Nacional. Qué gusto poder acompañarles una vez más en este espacio donde México se escucha, se comparte y se reconoce a través de su cultura y su gente. Y hoy me acompaña en la conducción María Luisa Peralta. María Luisa, bienvenida. Ay, hola.
1: Qué gusto y muchas gracias también por compartir este espacio. Esta semana arranca el Mundial de Fútbol 2026 y empieza la cuenta regresiva. Les presentaremos la banda sonora. Con música, emoción y el espíritu de millones de aficionados, comienza a sentirse la fiesta más grande del fútbol.
0: Sí, fiestón loco. Les vamos a platicar de las 4 jóvenes mexicanas que ya tienen asegurado su lugar en algunos de los partidos más importantes de la Copa del Mundo 2026.
1: El fútbol va más allá de la cancha. Es un espacio de encuentro, expresión artística y transformación social. Les contaremos cómo las mujeres a lo largo de la historia han luchado por tener un lugar en el fútbol femenil.
0: Vamos a platicar sobre la exposición Nahuales en la cancha de Filogonio Naxi, artista plástico oaxaqueño reconocido a nivel mundial, que convierte la cancha en el espacio de un ritual colectivo desde donde el mundial se resignifica desde una raíz indígena.
1: También tendremos recomendaciones culturales, deportivas y de entretenimiento en la Ciudad de México con nuestra chilanguía.
0: Periodista, escritora y cronista imprescindible de México. Hoy recordaremos a una mujer cuya voz ha marcado la historia cultural del país, Helenita Poniatowska.
1: Esta noche también conoceremos todos los detalles de la convocatoria México Canta por la Paz y contra las Adicciones con Miguel Trujillo, presidente del Consejo Mexicano de la Música.
0: Y tendremos información útil sobre los programas Jóvenes Construyendo el Futuro y la entrega de tarjetas para la beca Rita Cetina. Así que comenzamos. El Mundial de Fútbol no solo se juega en la cancha, también se vive en las calles, en las reuniones con amigos y, por supuesto, en la música. Les presentaremos la canción de Julieta Venegas rumbo a la Copa del Mundo 2026, un tema que busca capturar el papel de las mujeres, la energía, la diversidad cultural y la pasión que se vivirán en México, Estados Unidos y Canadá.

0: Mi nombre es Daira Yaretzi Díaz García. Soy de Oaxaca, de la costa, orgullosamente. Practico el fútbol desde los 4 años. Gracias a Dios tuve la oportunidad de tener un hermano que me entrenara. Y estar aquí es un honor y un privilegio. Conocer a la presidenta, a Sherlyn, a la árbitra, a las juezas. Y estoy muy agradecida primeramente con mi Dios y con la presidenta, porque es algo grandioso y maravilloso lo que está haciendo con las mujeres. Y quiero decirles que crean nada más, crean que todo es posible, porque para el que cree, todo es posible. Gracias.
1: Bueno, yo soy Carla Peña, tengo 23 años, soy freestyler, fútbol profesional. La verdad es que me da mucho gusto estar aquí, me da mucho gusto que hayan hecho esta convocatoria. La verdad es que nos sumamos cada vez más mujeres y me sorprende que seamos muy jóvenes las que ganamos. Y lo único que espero es que más niñas se sumen y que luchen por sus sueños. Porque mira, hoy estamos aquí y es algo que nunca me hubiera imaginado.
2: Mi nombre es Yolette Cervantes Cuasquegua, tengo 21 años, soy del municipio de Tlaquilpa, del estado de Veracruz. Querida presidenta Claudia Sheinbaum Pardo, muchísimas gracias por tomarnos en cuenta y por ser una de las afortunadas de estar en un evento muy importante como lo es el Mundial de Fútbol. La admiro y la respeto demasiado por ser la primera mujer presidenta de nuestro bello país. Creo que no hay palabras para decir ahorita en este momento cómo me siento. Estoy muy emocionada. Gracias, realmente gracias por tomarnos en cuenta. Que sigamos impulsando el fútbol femenil, porque todas las mujeres tenemos nuestros talentos, cualidades, y qué bueno que se puedan dar a conocer. Muchísimas gracias.
3: Presidenta Claudia, muchas gracias por esta oportunidad. Soy Briana y de verdad estoy, primero que nada, muy agradecida. Mi sueño siempre ha sido estar en un partido de un mundial y pues ahora se me cumplió. Muchas gracias a las juezas también. Desde muy chiquita juego fútbol, desde los 5 años. Recuerdo haberlo hecho con mi hermano, con mis primos, con niños, principalmente con hombres. Y creo que este tipo de concursos abre la oportunidad para que se siga impulsando el fútbol femenil. Muchas gracias a todos y que vivan las mujeres y que siga creciendo este proyecto a nivel nacional que es el fútbol femenil. Muchas gracias.
4: Durante muchos años las mujeres tuvieron que abrirse camino en espacios donde incluso se les negó el derecho a jugar fútbol de manera profesional. Sin embargo, con esfuerzo y talento lograron transformar la historia de este deporte.
5: Hoy, las futbolistas mexicanas inspiran a nuevas generaciones y forman parte fundamental del crecimiento del fútbol femenil. Esta cápsula nos recuerda a algunas de las mujeres que ayudaron a cambiar las reglas del juego.
6: El fútbol lo han practicado hombres y mujeres desde la segunda mitad del siglo XIX. Cuando el juego empezó a popularizarse en el Reino Unido y en otras partes del mundo. En México, el primer torneo se llevó a cabo en 1902 y 40 años después se instauró la primera liga de fútbol profesional varonil. En contraste, el fútbol femenil quedó durante mucho tiempo como una práctica amateur. Se empezó a imponer la idea de que este deporte no era apropiado para mujeres desde un punto de vista moral y de salud, bajo afirmaciones médicas falsas. Incluso algunas federaciones nacionales de fútbol prohibieron la práctica femenil. Sin embargo, en las calles y escuelas, las mujeres continuaron practicando el deporte. En la década de los 60, empezaron a proliferar equipos y ligas femeniles en la Ciudad de México y en diferentes estados de la República. El Club México, el Nacional, Gacelas, Cachorras, Margaritas y Tapatías dieron espacio a niñas y adolescentes para jugar de una manera más organizada. En 1969 se instauró la Liga América y en 1970 se constituyó la Asociación Mexicana de Fútbol Femenil. De ese impulso salió el equipo nacional que representaría ese mismo año a México en el primer Mundial Femenil de la historia, organizado en Italia. Las mexicanas tuvieron, sin embargo, dificultades para encontrar un lugar donde entrenar antes del Mundial. Sufrieron para conseguir uniformes y para reunir el dinero de los vuelos. Sin reconocimiento oficial, las jugadoras partieron a Europa, donde obtuvieron el tercer lugar al derrotar a Austria e Inglaterra. Destacó especialmente la actuación de Alicia Vargas, quien fue apodada por la prensa italiana como la Pelé mexicana. Un año después, en 1971, México fue la sede del segundo Mundial Femenil. En el torneo participaron jugadoras de Argentina, Inglaterra, Francia, Italia y Dinamarca. Los partidos se realizaron en Guadalajara y la Ciudad de México. Los Juegos de las Mexicanas, incluyendo semifinal y final, registraron cerca de 90.000 espectadores en el Estadio Azteca y fueron un éxito desde el punto de vista comercial. El éxito del torneo contrastaba con la situación de las jugadoras, quienes jugaban y grababan comerciales sin cobrar, a pesar de que tenían que cubrir los gastos de su preparación y equipo, y en varios casos habían tenido que pausar sus estudios o trabajo. Ante esa injusticia, las jugadoras mexicanas exigieron una compensación e incluso contemplaron no presentarse a la final contra Dinamarca. Así, Guadalupe Tovar declaró ante la prensa que el comité organizador ha ganado miles de pesos con este campeonato y a nosotras no se nos ha estimulado en nada. A pesar de que la cuestión salarial no fue resuelta, tanto personas particulares como empresas ofrecieron premios para las futbolistas mexicanas, que reflejaron estereotipos de los roles de género de la época. De 100 a 500 pesos por gol, una recámara, libros de cocina, bolsos de mano, portafolios, cámaras fotográficas y viajes. El fútbol femenil enfrentó además la crítica de una parte de la prensa deportiva, centrada en la técnica y la preparación física de las jugadoras. Asimismo, otras publicaciones prefirieron sexualizar los cuerpos de las futbolistas en vez de destacar su faceta deportiva. A pesar de los prejuicios y la hostilidad, que aún perduran, las jugadoras pioneras de los mundiales de 1970 y 1971, Irma Yolanda Carmina Gutiérrez, Elvira Aracén Sánchez, Juana Irma Chávez Barrera, Guadalupe Tovar Ugalde, Elsa Huerta Méndez, Alicia Vargas Ángel, Silvia Zaragoza y Marta Coronado, entre otras, abrieron el camino para el reconocimiento social del fútbol femenil en México.
5: El fútbol también puede convertirse en arte, memoria y símbolo colectivo. Y eso es justamente lo que propone la exposición Cascarita Llanera, Nahuales en la cancha.
4: El artista oaxaqueño Filogonio Naxin transforma el imaginario futbolero desde las raíces indígenas y convierte la cancha en un espacio ritual lleno de identidad y de color. Vamos a conocer esta propuesta.
7: Estamos en tiempos mundialistas y futboleros, y eso hace que el fútbol sea parte de toda la colectividad y que también se pueda transformar en arte y en memoria. Por eso hoy vamos a hablar de una exposición. Se trata de Cascarita Llanera, Nahuales en la cancha.
8: Así es, y el artista oaxaqueño Filogonio Naxin transforma el imaginario futbolero desde las raíces indígenas y convierte la cancha en un espacio ritual lleno de identidad, de tradición y de color. Filogonio, bienvenido a la Hora Nacional. Qué gusto tenerte por acá.
9: Tenda nunga sinu atokwanda gune na hisano mate chiranga kwasinya hu kwanda nga nika tu ye hu kwinyeshino kwani chiyano fene ya nashinanda shimira nashinanda inima. Antes que nada, pues un saludo en mi lengua materna, es la lengua mazateca del estado de Oaxaca, principalmente en la Sierra Mazateca. Yo me dedico a la pintura, al dibujo y al arte y a esta manifestación. Y ahorita pues estamos en este tiempo tan emblemático, histórico, que es el Mundial. Por eso puse a mis nahuales a jugar fútbol también.
7: Qué maravillosa idea y qué maravillosa historia estás contando, porque es parte de toda nuestra cosmovisión también, ¿no? Y traerla a algo tan contemporáneo como el fútbol debió ser una revoltura de ideas ahí en tu cabeza. ¿Cómo llegamos a esta obra?
9: Todo mi trabajo siempre se ha manifestado a través de los animales, partiendo desde las leyendas, los cuentos de la cultura mazateca. A raíz de eso es como empiezo a fusionar estos seres fantásticos y también los nahuales. Para nosotros tiene que ver con una deidad que te protege
7: desde que naces,
9: ajá, durante tu vida. Pero es una deidad que no se ve, sino lo sientes como persona. Ya sea cada quien lo puede adquirir por un ritual o simplemente el animal que te guste más.
7: Esto está en el centro de la Ciudad de México, lo podemos visitar en la Secretaría de Educación Pública, ¿cierto?
10: Se inaugura el 9 y ya para el público abierto a partir del 10 de junio ya se puede pasar a visitar esta exposición en el Museo Vivo del Muralismo.
7: Oye, ¿habías pensado alguna vez trabajar con el fútbol, tú como artista?
10: No, es una buena pregunta. Ajá. No, creo que más bien mi trabajo es como una línea del tiempo. Siempre voy abordando temas de lo que va pasando
7: coyuntural,
10: en todos los eventos, tanto social o lo que vaya pasando, siempre voy registrando esta parte de mi trabajo. Entonces, cuando anunciaron el año pasado, es cuando surge esta idea de cómo resolverlo, pero justamente siempre hago a partir de estos nahuales. Lo único que hice es fusionarlo directamente, porque en realidad yo no uso boceto ni bosquejo. Wow. Todos los trabajos directamente, cuando empiezo a trazarlo, es como vayan a surgir y como quedan las piezas como tal cual yo lo quiero.
7: Inspiración y talento, maestro Char. Totalmente, ¿eh? Oye, Filuno, muchísimas gracias por visitarnos. Por favor, recuérdanos dónde podemos verlo y hasta cuándo.
10: En redes sociales.
7: También.
10: Pues los invito a que pasen a partir del 9 de junio en el Museo Vivo del Muralismo, que es de la Secretaría de Educación Pública. Ya estará abierto para que puedan apreciar este tipo de trabajo. Y también los invito a que me sigan en las redes sociales como @filogonionashin. Nashin se escribe Naxin y es en mazateco, que significa venadito.
7: Claro. Mira, tu bonito. Y que vivan los artesanos y las artesanas.
10: Que viva México y que sigamos disfrutando de esta cosmogonía y de todas las culturas que existen. México, que es lo que nos hace como la riqueza de México, más que nada.
7: Muchísimas gracias y muchísimas gracias a todos ustedes por estar con nosotros aquí en La Nacional. Por favor, no se vayan.
5: La capital se prepara para recibir a visitantes de todo el mundo con actividades que combinan deporte, cultura y entretenimiento. Entre las principales opciones destaca el Fan Fest FIFA 2026 en Campo Marte, donde habrá experiencias deportivas, gastronómicas y espectáculos musicales.
4: Es una oportunidad genial para poder vivir la pasión mundialista desde diferentes perspectivas. Vamos a ver y escuchar qué nos tienen preparado en esta ocasión Germán Gastelum y Orlando Basso.
11: Bienvenidos amigos y bienvenidas, ya estamos en pleno Mundial 2026, así que la pasión futbolera se vive al máximo en cada rincón de la capital.
4: Y el momento más esperado llega el jueves, el 11 de junio, con la inauguración del Mundial 2026. México frente a la selección de Sudáfrica en el legendario Estadio Ciudad de México.
11: ¡Qué nervios! Y para quienes quieran vivirlo en comunidad, el partido también se transmitirá gratis en la mega pantalla del Zócalo Capitalino, convirtiendo el centro histórico en una gran tribuna.
4: Los días 9 y 10 de junio llega México Vibra 2026 al Auditorio Nacional con artistas como, chéquense nomás, Alejandro Fernández, Carla Morrison, Vandel Recodo, Tim Rich, el sonorense Karim León, acompañados por la Orquesta Sinfónica de Minería.
11: Y el 10 de junio la energía se multiplica con un concierto de rock alternativo en el Metropolitan, además de una presentación masiva al aire libre en el Monumento a la Revolución.
4: Suena bien, ¿eh? Ahí también va a haber fiesta, así que esos días la ciudad no solo vibra, literalmente suena como estadio lleno en cada escenario. Además, el 13 de junio a la 1 de la tarde, a las 13 horas, el Paseo de la Reforma será escenario del desfile La Pelota Vuelve a Casa. Y en sábado, increíble, una celebración que recorre la historia y la pasión del fútbol.
11: Así que ya saben, una ciudad entera celebrando el deporte que une al mundo con arte, música y cultura en cada esquina.
4: No cualquier ciudad es la sede de la Chilanguía, Chilanguía.
11: ¿Y del Mundial?
4: ¡Sí, sí!
5: Hablar de Elena Poniatowska es describir a una de las figuras más influyentes de literatura y el periodismo mexicano. A lo largo de décadas ha documentado acontecimientos fundamentales de nuestra historia, dando voz a quienes pocas veces ocupaban los titulares.
4: Reconocida por muchos como la décima musa mexicana, su obra ha dejado una huella profundísima en generaciones de lectores. Hoy conoceremos parte de su legado, su compromiso con la memoria colectiva y la importancia de su trayectoria en la siguiente cápsula.
12: Elena Poniatowska es una periodista, escritora, cronista y activista mexicana de origen francés-polaco, destacada por su profundo compromiso con los que menos tienen y un agudo oído para escuchar las voces del pueblo. Nació el 19 de mayo de 1932 en París, Francia. Sus primeros años transcurrieron en el contexto de la Segunda Guerra Mundial. En 1942, debido a la invasión nazi a Francia, Elena y su familia se trasladaron a México como refugiadas.
13: Mi mamá me dio el mejor regalo, un país,
12: declaró décadas después. Su formación formal fue breve. No pudo costear la universidad y optó por estudiar taquigrafía, una herramienta que más tarde definió su método de trabajo, la escucha atenta y la transcripción fiel de los testimonios de la gente. En 1953 se inició su actividad en el periodismo, oficio que la llevó a ser una de las mejores escritoras de género testimonial. En 1968 sucedió uno de los episodios más trágicos de la historia contemporánea de México.

0: Elena Poniatowska también es narradora de las figuras femeninas más importantes del siglo XX mexicano, entre ellas Tina Modotti, Leonora Carrington y Las Siete Cabritas, Frida Kahlo, Nahui Olín, Pita Amor, Rosario Castellanos, María Izquierdo, Elena Garro y Nelly Campobello. Elena Poniatowska ha recibido numerosos galardones a lo largo de su carrera, en especial el Premio Cervantes, y es doctora honoris causa por múltiples universidades nacionales e internacionales. Sobre su experiencia como periodista y escritora, Elena ha dicho: "Le debo todo al periodismo, incluido mi amor a México, porque me obligó a conocerlo". Elena Poniatowska se ha sumado también en distintos momentos a la lucha por la justicia social y la defensa de la soberanía de México. En 2008 participó en el movimiento de las Adelitas, conformado por miles de mujeres que se movilizaron para impedir la privatización del petróleo. Por su intensa labor cultural, periodística y política, Elena Poniatowska se ha consolidado como una figura clave dentro de la historia de México y Latinoamérica. Y a sus 94 años, sigue escribiendo, cuestionando e impulsando que todas y todos contribuyamos a la defensa de la soberanía del país.
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3: Y ya iniciaron las audiciones para la segunda edición del concurso México Canta por la Paz y contra las Adicciones. Vamos a ver y escuchar lo que nos comentó Miguel Trujillo, presidente del Consejo Mexicano de la Música, a un servidor y a Orlando Abbas. La música siempre ha sido una herramienta muy poderosa para contar quiénes somos, y en México, nuestro país, además de acompañar nuestras fiestas y tradiciones, también ha servido para construir comunidad, transmitir emociones y abrir conversaciones importantísimas.
4: Y de todos esos temas y emociones nació un concurso binacional que se llama México Canta por la Paz y contra las Adicciones, que en este año llega a su segunda edición. Y para saber más, hoy nos acompaña Miguel Trujillo, que es el presidente del Consejo Mexicano de la Música.
5: Orlando, ¿qué tal? Al público, buenas noches. Este año va enfocado solamente a la música tradicional mexicana o regional mexicana, y también hubo una reducción en edades. El año pasado fue de 18 a 34, este año es de 18 a 29 años. Esta fue una decisión con la Secretaría de Cultura. Son las edades en los programas para los jóvenes adultos.
3: Okay.
5: 18 a 29, entonces fue alineémonos a esas edades. Y el género, pues seguimos con el dedo en el renglón de hacer canciones que no hagan apología al crimen, al delito, que no lo glorifiquen.
4: Hay muchos cambios en México Canta. La vez anterior hubo 6 semifinales, en esta ocasión se reduce a 2, pero una es en Estados Unidos, la otra es en Sinaloa. Hay mucha descentralización, pero también quiere decir que hubo eco en todos lados.
5: Totalmente, y fíjate que la primer semifinal va a ser el 23 de agosto en Los Ángeles, en el famosísimo Teatro Million Dollar, y después el 30 de agosto en el Esperanza Iris en Mazatlán, y la gran final va a ser el 13 de septiembre en el Auditorio Nacional. Cerramos en el Zócalo.
4: ¿Qué?
5: El 15 de septiembre.
4: ¿Cómo lo? ¿En serio?
5: Los ganadores se van a presentar en el gran evento del 15 de septiembre en el Zócalo, así que estamos muy muy felices. Le pedimos a todos los intérpretes o cantautores que por favor se inscriban en mexicocanta.gov.mx. tienen hasta el día 10, es miércoles 10 de junio, para registrarse, de los 18 a los 29 años, que canten música regional mexicana o tradicional mexicana.
4: Ahí le van unas fechas a toda la audiencia para que se las aprendan. El anuncio del semifinalista de Estados Unidos sale el 24 de julio, para que estén ahí atentos si es que ustedes se inscriben. Y el anuncio de los semifinalistas de México sale el 31 de julio. Todos atentos, todas atentas, porque México Canta está de regreso.
3: ¿Qué tal, eh?
5: Estamos muy felices y yo creo que esto, como va a seguir por muchos años más, pero es importantísimo que todas aquellas personas que tienen este talento, esta inquietud de cantar, de presentar su proyecto, que utilicen México Canta como un escaparate para poder llegar a las personas.
4: Talentosísimo.

0: a nuestro país. Pero viste hace rato cantautores,
1: claro,
0: autores, cantantes,
1: intérpretes, claro.
0: Y la música mexicana está evolucionando todo el tiempo.
1: Y es muy importante también mencionar, este es para solistas, para duetos o para grupos. O sea, que pueden participar en cualquier configuración.
0: Oye, Miguel, ¿tienen redes sociales?
1: Sí, igual estamos en todas las redes sociales como México Canta y nos pueden buscar y ahí pueden estar pendientes de toda la información.
2: Pero claro, oye, es importante decir algo, que lo crean. Yo fui testigo de primera mano. De
0: acuerdo. Sí, tú estuviste ahí, al pie del cañón, sí, claro.
2: Realmente las historias son conmovedoras y cambia vidas. Ahí tiene a Sergio Maya girando. O sea, sí les dan seguimiento. Si ustedes quieren inscribirse, háganlo. Tienen hasta el 10 de junio.
1: Sí, imagínense, o sea, tener todo este proceso, que queden entre los finalistas, que pasen a la final y coronar toda esta etapa presentándose en el Zócalo. Digo, aparte que van a pisar un escenario que es tan importante, sí, como el Auditorio Nacional. Claro. O sea, hay muchos artistas que tienen sus carreras y que no han podido tocar en el Auditorio Nacional, ¿no? Y que estos 3 ganadores, 7 semifinalistas se puedan presentar en el Auditorio Nacional es algo muy, muy bonito.
2: Miguel, seguiremos informando a lo largo de este proceso de México.
1: Pues muchísimas gracias y no dejen de inscribirse, por favor. Las inscripciones cierran el 10 de junio.
0: 10 de junio, muy bien. Y ya lo saben, por favor, no se vayan. Esto es la Hora Nacional, quédense con nosotros.
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5: Hemos llegado al final de esta primera media hora en la Hora Nacional, pero todavía tenemos mucho por compartir.
6: Y nos vamos con una frase de la escritora Rosario Castellanos que dice: la cultura no es un adorno, es una necesidad, porque entender nuestra historia, escuchar nuestras lenguas y abrir espacios a nuevas voces también es construir comunidad.
5: No se vayan, que ya volvemos, pero antes les mandamos saludos a Gemesa Electrificaciones en Toluca, Estado de México, José Luis Hernández Álvarez, Rafael Vázquez Castro, Francisco Segura, Raúl Robles en Fresnillo, Zacatecas.
6: También a Cecilio Godínez en Dolores Hidalgo, Guanajuato, Gabriel Dávila allá en Torreón, Coahuila, a Verónica Muñoz Centeno, Paloma Espinosa y Cris de Pachuca, Hidalgo.
5: Gracias por escribirnos, escucharnos y por ser parte de esta comunidad que construimos entre todas y todos. Recuerden que también estamos en YouTube, Facebook, Instagram, TikTok, X y Spotify.
6: Y también nos pueden contactar en el siguiente número, apúntenle: 55 34 83 42 39, o enviarnos un correo a lahoranacional@segob.gob.mx. Les deseamos a todos una gran noche y una excelente semana. 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

0: estamos de regreso en esta segunda parte de la Hora Nacional. Muchísimas gracias por continuar con nosotros.
1: Hablaremos del Día Mundial contra el Trabajo Infantil, una fecha que nos recuerda la importancia de garantizar infancias libres, seguras y felices.
0: Los niños Miranda Juárez y Damián Rodríguez nos presentarán a otra infante para enseñarnos un saludo en su lengua materna en nuestra queridísima sección La Hora Naime o La Hora del Corazón.
1: También tenemos un tema importantísimo: ¿cómo prevenir el cáncer de próstata? Sí. En la música nos acompaña el cantante regiomontano Castro.
0: Y les hablaremos de la obra de teatro La Alacena, un emotivo monólogo que retrata la vida y obra de la pintora jalisciense María Izquierdo, revelando su historia en voz de la propia artista sobre el escenario.
1: Y tenemos una entrevista con el gran actor César Bono. Comenzamos con esta siguiente media hora.
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1: Es una fecha que nos invita a reflexionar sobre la importancia de proteger las infancias y garantizar condiciones dignas para que niñas y niños puedan crecer, jugar, aprender y desarrollarse plenamente. Escuchemos esta cápsula preparada por la Secretaría del Trabajo y Previsión Social.
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1: Y en la hora online seguimos aprendiendo de esa diversidad gracias a las voces de niñas y niños que comparten palabras, saludos y expresiones en sus lenguas originarias. Vamos a escuchar a nuestro compañero Orlando Abad y a los niños Miranda Juárez y Damián Rodríguez.
3: Es la hora Naime, tiempo de aprender del futuro de México y por supuesto nos encontramos con Damián y con Miranda. ¿Cómo estás, Miranda?
4: Bien, Mayepe.
3: Mayepe, Miranda, qué bueno que nos acompañas esta noche.
4: Sí, claro.
3: ¿Y cómo estás, Damián?
5: Bien, en Ajmera.
3: En Ajmera. Oye, Damián, felicidades, fue tu cumpleaños apenas.
5: Sí.
3: ¿Cuántos cumpliste?
5: 11.
3: 11 años. ¿Y qué hiciste?
5: Fue a comer alitas, obviamente.
3: Todo rico. Oye, también fue el tuyo apenas, me contabas. Sí. ¿Y tú qué comiste ese día?
4: Yo comí hamburguesas.
3: ¿Muy rico?
4: Sí.
3: Pues aprovechar también para mandarle una felicitación a todos los niños y niñas que cumplen años esta semana. ¿Cómo ven?
4: Pues sí.
3: Y además hoy vamos a aprender algo nuevo con Damián, ¿cierto?
5: Sí.
3: ¿De qué nos vas a platicar hoy, Damián?
5: Pues de la lengua mazahua.
3: ¿Qué hay que saber?
5: La lengua mazahua es una lengua que se habla principalmente en el Estado de México y parte de Michoacán. Esta lengua cuenta con dos variantes, la del occidente y la del oriente. Esta lengua cuenta con más de 130,000 habitantes y hablantes también. Esta lengua pertenece a la familia del otomangue y esta lengua está en peligro de desaparición.
3: Vaya, eso sí que es triste, como siempre nos lo cuentas bien. ¿Cuánta información te grabaste? Muy bien. Será un buen momento para enviar a la cápsula, ¿no?
5: Sí.
3: Te toca.
5: No, pues, como decimos todas las horas Naime, a la cápsula.
3: Y seguimos en la hora nacional.
4: Adiós.
6: Kili, hola. Mi nombre es Lupita Sánchez Camilla. Soy del barrio Santa Juanita, el depósito de San José de Rincón, Estado de México. Bienvenidos a la hora Naime, tiempo del corazón. Hoy vamos a aprender los saludos en la lengua ñar. Acompáñenme. Kimi, Kimi. Otra vez, Kimi. Recuerden todas las mamás y papás enseñarles a los niños y a las niñas su lengua materna. Muchas gracias por todos los saludos y bendiciones a mí. Muchas gracias. Los quiero. Muchos corazones.
0: En nuestro país, el cáncer de próstata es uno de los más comunes. Cada año se diagnostican más de 25,000 nuevos casos y lamentablemente alrededor de 7,000 ocasiones terminan en un fallecimiento. Por eso es importantísimo prevenirlo. Vamos a ver y escuchar la entrevista que hicieron María Luisa y Orlando.
7: El cáncer de próstata es una de las enfermedades que más aquejan a los hombres.
1: Para ayudarnos a entender mejor este tema, nos acompaña la doctora Ana Scabuzzo, uróloga del Departamento de Urología Oncológica del Instituto Nacional de Cancerología. Muchas gracias, doctora, por estar aquí el día de hoy con nosotros.
8: Buenas noches a todos. Muchas gracias por la invitación a nombre del Instituto Nacional de Cancerología por sensibilizar acerca del cáncer de próstata.
1: Doctora, para comenzar, ¿qué es exactamente el cáncer de próstata y qué tan frecuente es actualmente en México?
8: El tumor de la próstata es la neoplasia más frecuente en el género masculino. Es una neoplasia que justo del órgano que es típico del hombre, el órgano que está abajo de la vejiga, un órgano que es el aparato genital reproductor, que puede enfermarse no solo de patología maligna como cáncer de la próstata, sino también por crecimiento, se puede enfermar por engrandarse. Es el tumor más frecuente actualmente en América Latina, en los hombres, también en México, y de los números que tenemos según GlobalCAN, que es nuestros datos oficiales de epidemiológico de cáncer, en el 2023 se diagnosticaron alrededor de 25.000 nuevos casos de cáncer de próstata, de los cuales alrededor de 7.000 han fallecido.
7: Son números grandes y son números que van preocupando. Estaría bueno saber a partir de qué edad debemos poner atención a ese órgano y a esos chequeos.
8: Hay que hacer un chequeo personalizado. O sea, es importante hoy en día, sobre todo por los hombres que han tenido familiares con cáncer, y si han tenido más de uno o dos familiares con cáncer de próstata, que empiecen ya a los 40, 45 años a medirse su antígeno prostático. ¿Qué es el antígeno prostático? No es un marcador específico del tumor de la próstata, sino es una proteína que puede elevarse en el tumor de la próstata. Y después de esta sencilla práctica de medición del antígeno prostático, acudir con el especialista, con el urólogo o la uróloga, para revisión completa. O sea, sugerimos en los 40, 45 cuando hay familiaridad. Si no hay familiaridad, a los 50 años ya por lo menos empezar a hacer su chequeo anual.
1: Doctora, ¿qué otros factores de riesgo existen que puedan aumentar la posibilidad de padecer un cáncer de próstata?
8: El primero es la edad, es un tumor que aumenta de frecuencia con la edad, es decir, es más frecuente en los hombres adultos mayores, por eso decimos mayor de 50 años, y la familiaridad, sin olvidar la etnia, o sea, los hombres que son de descendencia africana tienen más riesgo de padecer de cáncer de próstata, pueden presentar cáncer de próstata ya en edad temprana.
7: ¿Qué avances hay en cuanto a tratamiento? Porque es importante checarnos y que si es a tiempo, se trate a tiempo, porque hay gente que igual por el temor o por desconocimiento como que lo va dejando pasar.
8: Exacto, Orlando, dijiste una cosa muy importante. En los últimos 20 años ha habido muchos cambios en los tratamientos. Hemos tenido nuevas armas para luchar contra este cáncer. De hecho, la mortalidad ha sido disminuyendo en los últimos años. Porque si detectado a tiempo, si se hace un diagnóstico precoz de esa enfermedad, se puede ofrecer un tratamiento con intención curativa. Es decir, el paciente puede ser sometido o a tratamiento quirúrgico o a tratamiento localizado como radioterapia. Y también en las fases más avanzadas, en las cuales el tumor se ha salido del órgano, se ha dado sus metástasis, tenemos hoy en día muchas armas para poderlo combatir.
7: Cualquier cosa lo podemos checar en la página del instituto, ¿verdad?
8: Exacto. En la página del instituto hay una sesión dedicada a Opus, que es el programa que tenemos en el instituto, que se dedica a hacer el diagnóstico precoz de cáncer de próstata y a tratar de forma multidisciplinaria el tumor de la próstata.
7: Perfecto, pues ya lo sabemos.
1: Continuamos con la Hora Nacional.
9: Hoy abrimos el telón para hablar de La Alacena, una obra que invita a mirar hacia adentro, a los recuerdos, a lo que guardamos. Es un monólogo sobre la pintora mexicana María Izquierdo.
0: Está escrito y dirigido por Tania Huntington y protagonizado por Adriana Moles. Y para conocer más de esta propuesta escénica, nos acompañan aquí en La Hora Nacional.
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0: Hoy vamos a hablar de La Alacena, una obra que nos hace mirar hacia adentro. Es un monólogo sobre la pintora mexicana María Izquierdo.
11: Sí, que está escrito y dirigido por Tania Huntington y protagonizado por Adriana Moles. Tania nos acompaña en La Hora Nacional. ¿Cómo estás? Bienvenida.
12: Ah, pues encantada de estar aquí. Mil gracias por recibirme en La Hora Nacional.
0: Es un gusto que estés aquí con nosotros. Cuéntanos un poco de La Alacena, ¿no?
12: Bueno, en realidad es una obra unipersonal que busca un poco revelar la gran figura que era María Izquierdo, porque yo siento que mientras mucha gente conoce muchísimo acerca de ciertas pintoras, María Izquierdo es una figura muy sorprendente y muy importante. Entonces pensé, pues ya era hora de darle también su hora sobre las tablas.
0: Si no mal recuerdo, María Izquierdo fue la primera pintora que expuso fuera de México, ¿no?
12: Así
0: y a gran escala, además. Uh-huh. Eso es un gran logro, y más si estamos hablando de algo que sucedió a finales de los años 20, principio de los años 30.
12: Totalmente. La primera mujer en exhibir su obra en una exhibición individual en los Estados Unidos, uh-huh, ¿no? Allá en Nueva York.
11: ¿En qué parte de la vida de María Izquierdo se cuenta esta historia? Porque pues hay gente que prefiere en ya años posteriores hacer un recuento de la vida o quizá una María Izquierdo más joven. Cuéntanos qué María Izquierdo es la que nos habla en la alacena.
12: El concepto que manejamos es que aparece María en el limbo para contar su vida entera al público. Así que empezamos literal en la infancia y vamos como uniendo episodios y están ligados a objetos de utilería. Y además, esos objetos que fueron diseñados por una joven artista excepcional, Yurama se llama, se parecen a los motivos pictóricos de María Izquierdo, ¿no? Entonces, como si sacara de una alacena pintada por ella objetos relevantes que nos remiten a estos como momentos biográficos.
11: No, padrísimo.
0: No, y además tú diriges y la dramaturgia también es tuya, ¿no?
12: Así es.
0: ¿Por qué hacer esto acerca de María Izquierdo?
12: La idea surgió de parte de una invitación de una joven titiritera que se llama Marisol Curvier, que estaba ahí en la Escuela de Teatro en Jalapa y se sacó jóvenes creadores para hacer algo sobre María Izquierdo. Me pidió el guión. Lo hice con muchísimo gusto, pero a la hora de ver el resultado pensé, estuvo espectacular, pero no puedo dejar de pensar que esto funcionaría muy bien con una actriz para lo que viene siendo la empatía con el público, la relación directa y todo eso. Entonces decidí volver a montarla ya como obra unipersonal o monólogo.
11: ¿Cómo hiciste para saber qué entraba, qué no entraba, qué era lo que sí o sí se tenía que contar?
12: Como que se cobró una relevancia interna porque además partimos como del ámbito del circo, porque María Izquierdo, si conocen su obra pictórica, amaba el circo. Es un tema que viene de una manera recurrente. Entonces pensé, pues dentro de esa arena o rueda cabe todo, ¿verdad? Y elegí además que fuera una obra que tuviera muchísimo sentido de humor.
11: Claro.
12: Y así como mantener al público y llevarlos pues desde la risa hasta el llanto y todo lo que viene de por medio. Claro, para eso se necesita una actriz formidable y afortunadamente Adriana Moles es esa actriz.
0: ¿Por qué dirías tú que la gente tiene que ir a ver esta obra acerca de María Izquierdo?
12: Pues yo siento que la gente que la ha visto hasta el momento, que incluye pues un público muy variado y que incluye a la nieta de María Izquierdo, por cierto, wow, que la vino a ver, ella estaba fascinada, ¿no? Porque dijo que sí, le parecía que esta actitud tan jalisciense, tan resiliente.
0: Es que esa es otra cosa también.
12: De que María Izquierdo sufrió tantas cosas, pero nunca se quedó para abajo, nunca se dejó tirada, sino que siempre seguía por delante. Como que ese es el mensaje que queremos mandar.
0: Muy claro. Bien.
11: ¿Y dónde podemos ir a ver este mensaje? ¿En qué teatro, qué días y hasta cuándo están?
12: Estamos en la Sala Novo todos los sábados, de este sábado hasta mediados de junio, hasta el 13 de junio.
0: Ahí en Coyoacán, ¿no?
12: En Coyoacán, bien, sí, mira. En la del Carmen, digamos. Ahí.
0: Ajá, sí, sí, sí.
12: Y a las 6 de la tarde. Y como ya sabrán, la Sala Novo también ofrece todo tipo de opciones de descuentos para estudiantes, gente de la tercera edad, etcétera. Así que pues esperamos que se animen a venir a ver a María Izquierdo en todo su esplendor.
11: Pues qué ganas de ir a verla. Muchísimas gracias por acompañarnos.
12: Están muy invitados, ¿no? Y muchas gracias por recibirme.
0: Al contrario, Tania, muchísimas gracias por visitarnos todos nosotros. Un gustazo y un gustazo que sigan con nosotros. Por favor, no se vayan.
1: Y tenemos una entrevista con el gran actor César Bono.
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0: Bueno, pues hoy tenemos el honor de recibir a un verdadero pilar de la actuación en México, nuestro país, un hombre que ha marcado generaciones con su talento, con su carisma y con su trayectoria, el primer actor, César Bono, y nos da muchísimo gusto tenerlo con nosotros para platicar de uno de los montajes favoritos del público.
11: Sí, que es Defendiendo el Cavernícola, ¿no? Una obra que a lo largo de los años se ha convertido ya en un clásico del humor. César, muchas gracias por estar aquí, qué honor que nos acompañes en la obra nacional.
13: El honor es para mí. Y ya he estado en estos años de actuar otras veces en la Hora Nacional y de verdad que es un honor para la gente cuando te invitan a un programa, porque no cualquiera.
0: Y además que vengas a hablar de Defendiendo al Cavernícola, una obra que lleva ¿cuántos años en cartelera, César?
13: Si Dios me da vida para el 11 de octubre son 25 años.
11: 25 años.
13: Estrené el 11 de octubre del 2001.
0: Y el teatro además es difícil que una obra dure tanto tiempo en cartelera.
11: A ver, cualquier proyecto, 25 años para cualquier proyecto es una eternidad. Sí.
13: Aparte de los años, lo que hace muy especial el proyecto del Cavernícola es que estoy yo solo. Y algo que es curioso es que me dicen, te voy a ver en la obra y luego te veo en el camerino. Y digo, no tengo camerino. que se coma, ¿no? ¿Tienes camello? No, no tengo. ¿Sabes por qué?
14: ¿Por qué?
13: Porque entro a la escena y no vuelvo a salir. ¿No? ¿Para qué quiero camello?
11: Y te vas a tu casa, ¿no?
13: Sí, sí. Pues nomás me quito una camiseta que uso de Animal Print, me la quito y ya estoy para irme a la casa.
11: Oye, César, ¿qué Dime. Crees que tiene el cavernícola que ha logrado estar tanto tiempo vigente?
13: Mira, el autor, que es un neoyorquino, el cuate este se llama Rob Becker y es un cuate como de 2 metros y con cuerpo como de fútbol americano. Él ya llevaba 12 años y medio en Broadway. Nos decían, bueno, si el gabacho lleva 12 años y medio en Broadway, ¿ustedes cuáles son sus expectativas? Y los tres al unísono decíamos durar la mitad. Que después de la entrevista, entre nosotros tres decíamos, ¿a poco crees que 6 años? Y ninguno creía, ninguno. O sea, nomás dos icones. Ojalá la mitad, no, hombre, una obra en México, 6 años, jamás. Héctor Bonilla, que todos lo recordarán.
14: Sí, claro, gran
13: director,
14: sí.
13: Y gran director, le decían, ve a ver la obra en Nueva York, porque este cuate, el Rob Becker, está grueso, lleva 12 años y medio. Y decía, no, no voy. Y decía, ¿por qué no vas? Y decía, porque yo la voy a hacer mejor.
11: Ah, ¿qué tal?
13: ¿Y qué creen? Fui yo a Nueva York. Le decían que ahí estaba el cavernícola mexicano. Y entrando, me dice, oye, ¿qué director tan bueno tienes? Y digo, ¿por qué? Y dice, porque hizo algo que a mí no se me ocurrió, que es lo siguiente. Él, para que tú estrenaras su obra, te exige que pongas un video donde él sale con su esposa. Tú nada más quitas a la esposa de él y pones a la tuya. Todo eso, dijo Héctor Bonilla, en lugar de imaginarlo, voy a poner a su esposa en videos. Entonces, aparte del video que te exige Rob Becker, dejó a mi esposa muchas veces que me insulta y cosas increíbles dentro de la obra. Y lo vio él y dijo, ¿cómo no se me ocurrió?
11: Claro.
13: Le hablé a Héctor. Ajá. Y le dije, qué chingón. Ay, perdón.
14: Qué chido.
13: Qué chido. Qué chido eres, porque sí le hiciste mejor.
0: En esta obra que lleva ya más de 20 años, pues obviamente ha habido cambios. ¿Cómo los logran ya sin la presencia de Héctor? ¿Tú tienes algo que ver ahí? ¿Los guiones? ¿La situación mundial en México?
13: Cuando un libreto es bueno, ni le quites ni le pongas. Mentira de que los actores se nos ocurren cosas muy buenas. No. Los que son muy buenos son los escritores, no los actores. Defendiendo al cavernícola funcionó muy bien gracias a Rob Becker y gracias a Héctor Bonilla, que la dirigió muy bien, pero no a César Bono.
14: No, maestro.
13: No, te lo juro. Mira, los actores somos pesados en el sentido de somos inmortales. Inmortales, nomás los personajes. Cuando César Bono esté muerto y alguien ponga defendiendo al cavernícola, la obra va a seguir vigente y yo ya voy a estar en otro lado. Brinco diera
0: y yo. Ay, maestro, pues mire, aquí en nuestros corazones va a vivir por siempre y los de muchos mexicanos. Muchas gracias, César Bono.
13: Gracias a ustedes.
0: Y gracias a ustedes, no se vayan.
13: Que estén bien. Gracias.
11: En Monterrey sigue creciendo una nueva generación de artistas que están mezclando géneros y sonidos para crear nuevas propuestas en la música mexicana. Hoy vamos a platicar con un cantante y compositor que poco a poco ha ido armando su proyecto musical.
0: Él es Víctor Hugo Castro Estrada, mejor conocido como Castro, con Z, eso es muy importante. Artista regio montano que está presentando nueva música y arrancando una etapa muy importante en su carrera. Castro, bienvenido a La Hora Nacional.
15: Muchas gracias, pues muy contento, gracias por recibirme aquí y pues emocionado porque traemos nueva música, una nueva etapa independiente y pues emocionado por este nuevo camino.
11: Sí, es que además es padre cuando músicos que han tenido un camino largo para llegar a donde están contentos y tranquilos en el lugar al que llegaron, ¿no? Entonces, queremos pedirte un poquito que nos platiques cómo empezaste y cómo llegaste hasta acá.
15: Pues mira, yo empecé, o sea, en la música desde la casa. O sea, en mi familia todos son músicos o cantan o algo hacen relacionado a la música. Entonces, siento que caminar, aprender a comer, a hablar, fue lo mismo que aprender a hacer música. Y pues bueno, todo eso ya cuando estaba en la secundaria empecé a escribir porque me enamoré y...
16: ¿De la música o de alguien? ¿Le escribiste canciones?
15: De alguien y de la nada salió como que se me ocurría hacer canciones.
16: Ajá.
15: Y luego mi papá ahí me empezó a... Mi papá era el mayor de sus hermanos y a él le tocó la generación que no lo dejaron ser músico y como que no, eso no, y así. Luego su hermano menor, sí, también quiso hacer lo mismo. No lo dejaron, pero él sí no le importó, se dedica a la música. Y es Charlie, que es lo que estaba
16: platicando. Es tu tío Charlie de Jumbo.
15: De Jumbo,
16: bajista,
15: sí.
16: Bajista de Jumbo, sí, ajá.
15: Y pues ya el hecho de Charlie, pues como que en la, o sea, en la historia de la familia, como que abrió la puerta de que sí podíamos hacer música, ¿no? Entonces ya yo en la secundaria, yo escribía, mis amigos se sabían mis rolas, en los recreos me cantaban las rolas, así. Pero no había ninguna intención de hacer música como tal, como afuera, nomás era de cotorreo, en la carne asada o así. Y mis amigos fueron
16: los... ¡Qué planazo, ¿no?
15: Claro, claro, ajá, ¿no? Y mis amigos me decían de que, oye, ¿por qué no estás haciendo de qué música? ¿Por qué no lo sacas? Y ya fue hasta como la prepa que decidí sacar mis primeras canciones. Me vengo para acá a la Ciudad de México y empieza como este camino más como profesional desde esta parte. O sea, me tocó colaborar con artistas que yo creo que en la independencia no sé qué tan rápido los hubiera conocido. Pero en el primer disco tuve ahí colaboración con Leonel García, que pues para mí era como que...
16: ¿De Sin Bandera?
15: De Sin Bandera, sí, con Leonel, con Bruces, otro artista de mi generación.
16: Buenísima, sí.
15: Con
16: genia.
15: Marisa Moore también. Ah. Y pues bueno, esas fueron mis primeras tres colaboraciones de ese álbum, que, no sé, a mí me, pues me hacían muy contento, ¿no? Yo creo que más que si la canción tenía éxito o no, yo el simple hecho de sentarme en una sala a escribir con esos autores, pues era bien chido. Y... yo creo que la primera vez que salí de Monterrey para acá a la ciudad, mi depa estaba vacío, no tenía ni un mueble, pues fue cuando hice la collab con Leonel.
16: Pero mira, mucho bla, bla, bla y poca música.
8: Solo dinos antes de que nos interpretes unita canción, ¿cómo se llama el disco?
15: El disco se llama Matea.
8: Buenísimo. ¿Está en plataformas?
15: Ya está en plataformas. Sí, Matea son las 5 emociones que tenemos: miedo, amor, tristeza, enojo y alegría.
16: Ah, wow.
8: Padrísimo.
16: ¿Tus redes sociales cuáles son?
15: Castro con Z en todas las...
16: Perfecto. Pues ahí está Castro. Muchísimas gracias por visitarnos aquí en La Hora Nacional.
15: Muchas gracias.
16: Gracias a ustedes y no se vayan, que viene lo bueno.
15: Ah, muchas gracias.

0: la puedas
1: tener. Y como decía Bill Shankly, ex entrenador escocés de Liverpool FC, algunos creen que el fútbol es cuestión de vida o muerte. Yo les aseguro que es mucho más serio que eso. Una frase que con ironía y pasión refleja la intensidad con la que este deporte se vive en todo el mundo.
2: Y es que en esa intensidad se entiende que el fútbol no solo se juega por un equipo o por un país, sino por la emoción, la esperanza y los sueños de millones de personas que lo sienten como propio.
1: Y así, con esta reflexión nos despedimos. Muchísimas gracias por acompañarnos en esta noche en la Hora Nacional. Sigan disfrutando de esta pasión del fútbol y de la semana futbolera. Hasta la próxima.
2: Nos vemos y escuchamos el próximo domingo. Buenas noches.
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0: Olvídame.
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0: Muchas gracias. Muchas gracias.
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0: Gracias a ti.
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Son las 7 de la mañana con 33 minutos de este lunes 8 de junio del 2026. Buenos días, tengan todos ustedes. Y bueno, indigna cabaret en la casa de Ramón López Velarde, allá en la Ciudad de México, con una nueva vocación, un cabaret público y con miras a albergar una librería del Fondo de Cultura Económica. Lo que fuera la casa del poeta Ramón López Velarde reabrió, pero ahora convertido en Casa de las Palabras. Tal cambio, resultado de la Secretaría de, del esfuerzo que hizo la Secretaría de Cultura de la Ciudad de México, tomará las riendas de este recinto, o mejor dicho, tomó las riendas de este recinto a partir del pasado mes de enero, y ha provocado una serie de críticas y de inquietudes entre integrantes del medio cultural nacional. Este despojo brutal es así como se califica lo que está haciendo la Secretaría de Cultura de la Ciudad de México, quien está convirtiendo en un cabaret la casa de Ramón López Velarde allá en la Ciudad de México.

Hoy en el periódico El Sol de Zacatecas ganó el Partido Revolucionario en Coahuila y con gran ventaja. Arrasa el PRI 16-0 en la elección de Coahuila. Gana la Alianza Ciudadana por la Seguridad. Y el día también hoy en El Sol de Zacatecas, agarrón entre kenianos y zacatecanos por el podio en esta segunda edición de la carrera del Sol de Zacatecas.

Que es una gran, grandísima participación de los atletas zacatecanos. Aumentan conflictos fiscales en la entidad, van 4,600 casos en la PRODECOM. Y también hoy en el Sol de Zacatecas, alarma por intentos de suicidios entre los adultos mayores. Hay alarma por esta situación, reconoce el obispo Sigifredo Noriega Barceló. Aprueban paquete de obras por 156 millones de pesos. Invertirá Guadalupe 120 millones de pesos en proyectos en la administración de Pepe Saldívar. Hoy en el periódico El Diario, su nota principal: Iglesia y autoridades van contra los suicidios. Allá en el municipio de Calera, Daniel, la historia de Daniel, un taxista desaparecido dos veces. José Narro, el que quiere ser gobernador de Zacatecas, fue captado en un restaurante de lujo allá en la Ciudad de México y niega comprar carne con oro. Requiere el Instituto Electoral del Estado de Zacatecas 35 millones de pesos adicionales este año, también hoy en la información del periódico El Diario.

0: Son las 7 de la mañana con 37 minutos.
1: A continuación, el pronóstico de la temperatura para la zona conurbada.

La temperatura en este momento es de 15 grados de los 22 que nos esperan para el día de hoy, que será un día con brumosidad, con nubosidad, y se esperan lluvias, sobre todo por la tarde. Hay un 46% de probabilidad de lluvia esta tarde. El amanecer comenzó a las 6:04 y la puesta del sol a las 7:34.

0: 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Enlace.
1: Ocho de junio celebramos el onomástico de Caín, Gildardo, Heraclio y Diana. Muchas felicidades a quienes llevan este nombre y feliz cumpleaños, Uriel Márquez Cristerna. Querido amigo, muchas felicidades por tu cumpleaños, te mando un fuerte abrazo. Que te la pases muy bien. Feliz cumpleaños para Uriel Márquez Cristerna. Son las 7 de la mañana con 39 minutos.
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2: De junio, 1972. En la guerra de Vietnam, el fotógrafo de Associated Press Nick Hute toma la famosa foto, premiada con un premio Pulitzer, de la niña Pan Ti Kim Puk corriendo desnuda por una carretera quemada por el napalm.

0: Ya no es.
1: Alejandro Federico Lerner, Buenos Aires, 8 de junio de 1957. Es un cantautor argentino. Es uno de los artistas de pop y rock más populares del país.

0: La Unión Nacional de Padres de Familia llamó a las autoridades federales y docentes federales a priorizar el diálogo para convenir soluciones con este paro nacional que se está viviendo. La presidenta de la Unión Nacional de Padres de Familia, Katia Carolina Trejo, dijo que esta movilización es por demás preocupante, atendiendo el rezago educativo en el que se encuentra la comunidad estudiantil. Todo esto derivado de los diversos paros laborales del ciclo que se han vivido en el ciclo escolar.
1: Hemos reconocido la importancia de atender las demandas legítimas del magisterio y valoramos profundamente la labor que miles de docentes realizan todos los días en las escuelas. Pero bueno, sin embargo, sí hay una creciente preocupación por las afectaciones que los paros y las suspensiones de actividades generan en nuestros hijos, particularmente pues en una etapa tan importante como es ahorita el cierre del ciclo escolar. Las familias pues llevamos viviendo semanas de incertidumbre respecto al calendario escolar, hablábamos de posibles modificaciones y ahora pues estas interrupciones por el conflicto magisterial. Y bueno, pues esta situación no solo impacta los aprendizajes de las materias duras, digamos, sino también pues la estabilidad emocional de nuestros niños, niñas y adolescentes y obviamente también la organización cotidiana de las familias. Muchos padres basamos nuestros horarios, nuestras actividades, nuestros trabajos también en el horario escolar y pues el paro no hace más que pues afectar esta estabilidad. Tanto el paro como el acortar el ciclo escolar no eran ninguna solución viable y por supuesto que también el acortar el ciclo escolar no hubiera sido pues bueno para los alumnos, ya que no se habrían concluido como tal las materias, los contenidos académicos. Creo que lo mejor para todos pues hubiera sido seguir con el calendario tal cual como se tenía y haber abierto una mesa real de diálogo entre autoridades, entre magisterio, para que pues se atendieran las demandas de los docentes y que se llegaran a acuerdos sin tener que afectar pues a nuestros niños y a nuestros adolescentes. Nosotros consideramos que los padres de familia y los docentes no somos adversarios, al contrario, somos equipo. Compartimos el mismo objetivo, la formación integral de nuestros hijos, y por ello pues sí hacemos un llamado a privilegiar el diálogo, la construcción de acuerdos, la corresponsabilidad entre autoridades, magisterio y familias, porque el interés superior de niñas, niños y adolescentes pues debe mantenerse siempre como una prioridad en cualquier decisión. 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
0: 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La presidenta de la Unión Nacional de Padres de Familia en Zacatecas, Katia Carolina Trejo, pidió a la Secretaría de Educación se diseñe una estrategia para la recuperación de contenidos y con ello se pueda medianamente regularizar los aprendizajes en los alumnos una vez concluido el paro de labores nacional.
1: Nosotros pues proponemos que se tenga una mesa permanente de diálogo entre autoridades y representación magisterial, perdón, para prevenir afectaciones en escuelas. Uh-huh. Debe de haber una comunicación clara y oportuna hacia nosotros como familias, como padres de familia, sobre cualquier modificación en actividades escolares, pero sí se tiene que hacer desde ahorita una estrategia, un plan de recuperación académica en los planteles donde existen las afectaciones por suspensión de clases y tenemos que verlo ya porque nuestros niños van a acabar el ciclo escolar sin haber concluido materias, sin haber concluido pues esos conocimientos que debieron haber tenido en este más de un mes que se están quitando clases. Bueno, esperemos lleguemos a alguna solución, pero como bien lo comentabas, ya es una semana y pues no se ve para cuándo podrían reanudarse las labores. También se necesita pues fortalecer el acompañamiento socioemocional, es algo que muchas veces se deja de lado, pero los estudiantes también enfrentan estrés, enfrentan incertidumbre y muchas veces tenemos niños, niñas y adolescentes que se quedan solos en casa o al cuidado pues de otras personas que no son sus papás, porque los papás muchas veces y en la mayoría de los casos tienen que seguir haciendo sus actividades, tienen que seguir trabajando y pues los niños ya no tienen sus escuelas. Y obviamente un impulso a la alianza familia-escuela, siempre reconociendo que la educación pues es una responsabilidad compartida.
2: Pues básicamente se va a concluir con un ciclo escolar muy, diríamos, atropellado, porque recordamos que ya se han realizado previamente, pues igualmente, paros de labores.
1: Y esto no hace más que abrir esa brecha que tenemos en la educación en México. Lo hemos comentado en más ocasiones, la OCDE nos tiene reprobados a nivel país en materias básicas como lectura, escritura, matemáticas, ciencias, y con esto pues lo que se hace es nada más abrir más esa brecha, abrir más ese rezago escolar que tenemos. Y pues hoy México necesita más acuerdos, menos confrontación. Las niñas, niños y adolescentes merecen concluir su ciclo escolar, merecen estabilidad, merecen acompañamiento. Y pues desde la Unión Nacional de Padres de Familia hacemos un llamado respetuoso a las autoridades, a los docentes y también a las familias, para que juntos pues podamos construir soluciones en pro de la educación de nuestros hijos.
0: Luego de una semana de huelga nacional, la sección 34 del Sindicato Nacional de los Trabajadores de la Educación califica como positivo los avances en las mesas de diálogo con el gobierno federal. El dirigente seccional Filiberto Frausto informó que las propuestas otorgadas por autoridades federales muestran apertura al diálogo, pero dijo, se busca tener una mayor certeza y condiciones dignas para el gremio docente.
3: En materia de pensiones se nos ha ofrecido avance importante en la abrogación o en la eliminación de USICAM. Está bien, qué bueno, es una de las demandas, pero no es la principal. Y seguimos nosotros con el mismo planteamiento de que debe abrogarse la ley del ISSSTE de 2007, aunque pues el gobierno sigue con su misma postura inflexible, señalando que no hay el recurso para hacerlo. Podemos entenderlo, que no exista en este momento o no existan las condiciones para hacerlo, pero lo que queremos es una ruta que a corto y mediano plazo, sobre todo que a corto plazo se vaya viendo un avance, una transición hacia un nuevo esquema jubilatorio, hacia un nuevo régimen, y pues ese va a ser el planteamiento que vamos a sostener hasta ver cristalizado ese anhelo colectivo. Pues hay muchos matices, hay muchos aspectos positivos, hay otros que no tanto, pero creo que por la unidad, la cohesión que se está dando en el Magisterio Nacional es muy positivo. Siguen las distintas secciones, entre ellas Zacatecas, aportando esfuerzos valiosísimos. Se está, me parece, generando una conciencia cada vez más amplia en las y los trabajadores cotizantes al ISSSTE. Eso es positivo. Nos preocupa que la presidenta siga en esa postura inflexible, que no quiere reunirse con nosotros, que desde mi punto de vista no le haría mal a ella escucharnos y pues daría quizá un mensaje positivo a los maestros. En lo personal, pues yo sinceramente no tengo una fijación en ese sentido, con que se resuelva el problema. Si no se quiere atender, qué bueno, si no, pues nosotros en lo personal yo no tengo mucho problema en ese sentido, pero sí queremos que haya una respuesta muy clara, que haya una ruta que marque camino a seguir o que marque cómo se puede ir avanzando hacia un régimen que sí garantice una etapa de vida post laboral, pues digna

0: El secretario general de la sección 34 del Sindicato Nacional de los Trabajadores de la Educación, Filiberto Frausto, reprobó los actos de represión e intimidación hacia los docentes federales, luego tras la huelga nacional, por la abrogación de la ley del ISSSTE. Refirió que en Zacatecas también se ha presentado testimonios de docentes quienes estarían siendo intimidados por directivos por participar en el movimiento.
1: Que autoridades, que compañeros, profesión, compañeros de centro de trabajo, tengan esas conductas, esas posturas. No hay una indicación, según nos han dicho, y esperamos sea sincera, de parte de las autoridades educativas locales, tampoco de las autoridades educativas federales, para que haya sanción a quienes ejercen ese legítimo derecho de manifestarse. Entonces no entendemos por qué algún directivo, algún director o algún supervisor tienen pues esas posturas tan lamentables y contrarias a el interés de las y los trabajadores.
0: Al menos 2 de los 13 planteles de preparatoria de la Universidad Autónoma de Zacatecas tienen una baja matrícula estudiantil. La directora general de las prepas, Tania Libertad Sánchez, informó que, contrario a esta problemática, existen otras, principalmente las ubicadas en la zona conurbada Zacatecas-Guadalupe, que registra un aumento en el número de aspirantes de nuevo ingreso. La directora Tania Libertad Sánchez dio a conocer que también que pese a disposiciones del gobierno federal, se mantendrá el examen de ingreso a otros planteles. Pero por esta ocasión y posteriormente se va a realizar una evaluación de diagnóstico.
2: Siempre vamos a pugnar por la permanencia, porque que estemos presentes las prepas UAS en la mayor parte de nuestro estado, eso es una fortaleza. Entonces, más bien lo que estamos apoyando es en su promoción, en las prepas regionales, donde de repente tenemos esa situación de que no hay tanta matrícula, estamos trabajando mucho en la promoción, y de verdad que sí nos está dando resultados. Estamos utilizando redes sociales, en algunos fortalecemos hasta con el radio, la radio, nos hemos ido a esa parte para promover. Hay mucho que presumir en nuestras prepas UAS. Tenemos la característica de presentar bachillerato con especialización que no se da en otros subsistemas, y esa es una fortaleza que al momento de irse a la licenciatura nuestros egresados de prepas UAS tienen. No quiero ventanear en ninguno, ¿verdad? Pero por ejemplo, de repente Tlaltenango se nos iba quedando un poquito atrás, pero créame que nuestro responsable encargado en Tlaltenango ha hecho muchísimo trabajo para que se vea nuestra prepa 7 en Tlaltenango. Por ahí hubo un poquito también de problema en Nieves, prepa 9, pero en todas hemos ido a fortalecer, a platicar con ellos qué se requiere, por ejemplo Jerez, que maneja para su promoción, y ver desde la administración en qué podemos apoyarlo. Sabemos que tenemos competencia y es válido, ¿verdad? Porque bueno que seamos competencia unos y otros, pero también es los aspectos sociales, ¿verdad? Que de repente la economía, de repente situaciones familiares o hasta de migración, todo lo que sabemos que nuestro estado poblacionalmente maneja. Sí, desde luego nuestros planteles grandes aquí en zona conurbada manejan eso principalmente en el turno matutino. Los grupos del turno matutino todavía tenemos la fortuna de que la matrícula es muy alta, pero sí redireccionamos. Inclusive aquí quisiera hacer la invitación y decirles, no tengamos el temor al turno vespertino, somos los mismos maestros, se trabaja muy a gusto en el turno vespertino, está todo respaldado. Nosotros estamos buscando fortalecer el turno vespertino precisamente porque se da la situación a veces de que se saturan los grupos en los matutinos.
0: Este jueves los diputados tronaron por segunda ocasión, me refiero a la sesión, en una sede alterna. Los diputados morenistas se marcharon durante el desarrollo de la misma, evitando el quórum. Así actúa Morena, con la irresponsabilidad legislativa desde que asumieron el poder.
3: diversas disposiciones de la Ley Orgánica del Municipio del Estado de Zacatecas que presenta el diputado José David González Huerta, a quien le solicitamos pase a tribuna para su lectura, pero antes de eso le vamos a solicitar a la diputada primera secretaria nuevamente de un pase de lista, porque al parecer la sala de sesiones ya fue abandonada y no contamos con el quórum. Si me permite, diputado. Pues sí. No, espérate.
4: Con permiso, presidenta.
3: Adelante, diputada.
4: Calderón Babún Ruth, presente. González Huerta Santos Antonio. López García María Teresa.
3: Presente, diputada.
4: Cordero Becerril Saúl de Jesús. Barragán Espinosa Susana Andrea. Vadillo Méndez Jesús Eduardo.
5: Presente, diputada.
4: Álvarez Casio Martín. Ramos Leal Eleuterio. Presente. Miranda Herrera Georgia Fernanda. González Orozco José Luis. Cruz Hernández Dayán.
6: Presente.
4: González Hernández José David.
5: Presente.
4: Mauricio Esparza Imelda.
5: No,
4: Novella Macías Oscar Rafael. Villalpando Aro Maribel. Bugarín Cortés Lindiana Elizabeth. Esquivel Hurtado Jaime Manuel. Padilla Estrada Jesús. Estrada García Carla Guadalupe.
6: Presente, diputada.
4: Santibáñez Ríos Guadalupe Isadora.
6: Presente.
4: Peña Vadillo Carlos Aurelio.
7: Presente, diputada secretaria.
4: Lamas Alvarado Roberto.
5: Presente.
4: Canales Castañeda María Elena. Ávila Valadez Renata.
6: Presente,
4: Libertad.
6: Diputada.
4: Femat Bañuelos Alfredo.
5: Presente.
4: Martínez Flores Pedro.
5: Presente.
4: Romo Fonseca Ana María. Presente. Flores Guerrero Marco Benicio.
5: Presente.
4: Trejo Calzada María Dolores. Rivera Rodríguez, Carla Esmeralda. Le informo, diputada presidenta, que tenemos 14 asistencias de diputadas y diputados, por lo tanto no tenemos quórum legal para continuar la sesión.
3: Nuevamente, bueno, no contamos con quórum legal para sesionar. Le vamos a pedir una disculpa al diputado en tribuna, ya que no puede leer su iniciativa, dado que no contamos con el mínimo de diputados que necesitamos. Nuevamente haremos un llamado para hacer la solicitud de que nuevamente se les descuente a los diputados que abandonaron el recinto en el que estamos llevando a cabo la sesión, y volvemos a citar para el próximo martes a las 11 de la mañana.

Manuel Felgueres, el artista que regresó a la eternidad. Cada 8 de junio, desde hace 6 años, Zacatecas guarda un momento de silencio para recordar a uno de sus hijos más ilustres. No se trata solamente de un pintor o de un escultor excepcional. Se trata de Manuel Felgueres, el hombre que enseñó a México que el arte también puede ser libertad, riesgo y futuro. Nacido en Valparaíso, el 12 de diciembre de 1928, Manuel Felgueres llevó siempre consigo la esencia de su tierra, desde las calles polvorientas de su infancia hasta los grandes museos del mundo. Construyó una trayectoria artística que rompió fronteras y desafió reglas establecidas. Otros artistas seguían caminos ya trazados. Pero él, Manuel Felgueres, el zacatecano, él decidió abrir nuevas rutas para el arte mexicano, convirtiéndose en una de las figuras más importantes de la llamada generación de la ruptura. Sus pinceles y esculturas hablaron un lenguaje distinto. En sus formas abstractas habitaba la emoción, la búsqueda constante y la rebeldía creadora. Cada obra fue una invitación a mirar más allá de lo evidente, a descubrir que la belleza también puede encontrarse en las líneas, los espacios y los silencios. Pero el maestro Manuel Felgueres nunca olvidó a Zacatecas. Por lo contrario, decidió compartir con su pueblo el tesoro de toda una vida. Gracias a su generosidad, nació el Museo de Arte Abstracto Manuel Felgueres, el primero en su tipo en México y América Latina, un recinto que hoy resguarda no solo obras de arte, sino también una parte del alma de su creador. Ahí está él. Cuando Manuel Felgueres partió el 8 de junio del 2020, México perdió a un gigante de la cultura. Sin embargo, los grandes artistas nunca se marchan del todo. Permanecen en sus obras, en las generaciones que inspiraron y en la memoria colectiva de su pueblo. Por eso, al recordar su aniversario luctuoso, Zacatecas no evoca una ausencia, sino una presencia permanente. Manuel Felgueres sigue aquí, en los muros de sus museos, en la imaginación de los jóvenes creadores y en el orgullo de una tierra que vio nacer a un hombre capaz de transformar el arte mexicano. Porque hay vidas que terminan, pero hay legados que se vuelven eternos, y el de Manuel Felgueres es sin duda uno de ellos.

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1: Ocho de la mañana con 5 minutos. Antes de irnos al comentario editorial de Martín Gerardo López Carrillo, desde aquí quiero mandarle un saludo, seguramente Gerardo también se va a sumar a esto. El día de ayer, las autoridades del Ayuntamiento de Sombrerete le asignaron el nombre de Plazuela Enrique A. Rodríguez y Rodríguez a este gran personaje y amigo de todos los zacatecanos, don Enrique, con más de 100 años de edad, 102 años de edad. Ayer estuvo en Sombrerete, estuvo recibiendo este reconocimiento en el que, repito, el Ayuntamiento de Sombrerete le asigna el nombre de Plazuela Enrique A. Rodríguez a un espacio donde él convivió durante muchos años, donde don Enrique ha aportado mucho de su conocimiento y obra al municipio de Sombrerete. Y bueno, ayer el alcalde le acompañó a la familia. Las autoridades políticas locales estuvieron presentes en este homenaje a don Enrique A. Rodríguez y Rodríguez, que, repito, se le lleva desde ayer una plazuela, lleva su nombre, una plazuela del barrio precisamente donde nació, creció y se desarrolló don Enrique A. Rodríguez.
2: No, le mando un saludo muy especial a don Enrique Rodríguez, algunos meses sin verlo, un abrazo fraternal, un saludo a sus hijos, a Óscar, a Cuauhtémoc, a Armando, les mando un saludo, pero la felicitación más importante es para don Enrique A. Rodríguez, más de un siglo de vida, toda la historia que tendrá en su mente don Enrique A. Rodríguez, atinado, reconocimiento del Ayuntamiento de Sombrerete para don Enrique A. Rodríguez. Felicidades.
1: Y que espero que me hayan traído el chorizo, porque luego se les olvida,
2: Pero le gusta del grueso.
1: Sí.
2: Doctor Oscaré, sí. Del no, delgadito no.
1: No las
2: grandote.
1: No las chistorras esas que me
2: mínimo que me 20 centímetros.
1: Sí. De manera artesanal. Que valga la pena, que valga la pena el dolor.
2: ¿Sí es cierto que mejor que el de Jerez o del de Malpaso?
1: A mi gusto,
2: rancheros de fuera.
1: A mi gusto personal, sí. Bueno. Sí, mucho mejor el de Sombrerete que
2: mejor el de Óscar que el de
1: que el de Malpaso.
2: Sí.
1: Oye, hoy de qué nos vas a hablar?
2: Vamos a hablar del gran resultado que tuvo la UAS entre tanto vericueto, tanto noticias maduras, agrias que tiene la UAS. Bueno, pues este año el deporte universitario obtuvo un gran resultado en los Juegos Deportivos Nacionales Anuyes, que vinieron a reemplazar, a sustituir a la Universidad Nacional. Este año el equipo de la UAS quedó en el lugar número 21 en el cuadro de medallas y en el lugar 12 en el cuadro de puntos. Ganaron 25 medallas, 3 oros, las demás de plata y bronce, y la verdad que han hecho un gran trabajo los entrenadores de la UAS. Lograron 2 oros en natación. Licenciado, amigos del auditorio, Adrián, muy buenos días. De esto nos habla Francisco Kiko Moreira López, el jefe del Departamento de Deportes de la máxima casa de estudios, la Universidad Autónoma de Zacatecas. Licenciado, ¿me acompaña a escucharlo?
1: Con mucho gusto.
2: Adelante, Kiko Moreira.
3: La Universidad Autónoma de Zacatecas ha tenido un gran año en los Juegos Deportivos Anuyes 2026, lo que vino a reemplazar a la Universidad Nacional. En el Encuentro Universitario del Deporte de Educación Superior de México, todos los atletas que aquí participan son parte de la excelencia deportiva de nuestro país. Unos son deportistas de Juegos Centroamericanos, otros de Juegos Panamericanos, de Juegos Olímpicos, Campeonatos Mundiales y Copas del Mundo. Este año la UAS superó por mucho sus actuaciones en tan demandante evento deportivo. Habla Francisco Kiko Moreira López, jefe del Departamento de Deportes de la máxima casa de estudios.
4: Sí, gracias a Dios nos fue muy bien. Estamos en el lugar 21 medallero, históricamente en el 12 de puntos. Entonces es una gran satisfacción, porque del año pasado que se ganaron 12 medallas, ahora 25, pues es para nosotros muy bien competir contra esas grandes potencias públicas que tienen mucho presupuesto en el deporte y las privadas, ¿eh? Nos da esa satisfacción. Y pues agradecerle al rector su apoyo que tuvimos este año para esos logros.
3: Los Tuzos de la UAS terminaron en la posición 21 en el cuadro de medallas, casillero 12 en puntos, el mejor de la historia para la UAS. Este año los Tuzos universitarios ganaron 25 medallas, superaron las 12 del año pasado y sumaron 3 preseas doradas, 2 en natación y 1 en kickboxing. Y las demás fueron de plata y bronce. El jefe del deporte en la máxima casa de estudios, Kiko Moreira, continúa destacando los logros 2026.
5: ¿Cuántas medallas de oro ganaste el año pasado? Bueno, fueron 12. ¿Cuántos oros el año pasado?
4: Dos oros.
5: Dos oros. Este año 25, ¿cuántos?
4: Tres oros.
5: Tres oros. Felicidades.
4: Tres oros.
5: Si no mal recuerdo, ganaron uno en levantamiento de pesas, ¿no?
4: No. Kickboxing. El otro fue en natación.
5: ¿Y el otro?
4: En natación, dos en natación.
5: Dos oros en natación.
4: Sí. Deporte que por primera vez participamos este año.
3: La UAS compite en los Juegos Deportivos Nacionales Anuyes versus Universidad Nacional Autónoma de México, el TEC de Monterrey, la Universidad Autónoma de Nuevo León, la Universidad Panamericana y todas las potencias nacionales del deporte universitario. La satisfacción de un año bueno lo sigue comentando Francisco Kiko Moreira López.
5: ¿Cómo te sientes? ¿Qué mensaje le das a los deportistas y a los entrenadores que prácticamente
4: son los
5: tú vives de ellos?
4: Son los que nos dan la fuerza y son los que nos dan el ser de estar promoviendo el deporte universitario y con el apoyo del señor rector. Queremos redoblar esfuerzos y que el año que entra ganemos mucho más. Pero hay que preparar.
5: Vamos con las 30, ¿no?
4: A las 30, las más que se puedan, pero hay que prepararlo bien, con un buen proyecto, en estos 2 meses de vacaciones, para empezar muy bien lo que es el ciclo agosto 2026 y el semestre fuerte enero, junio 2027, que es ahí donde estamos en Anuis, en las finales de AVE, en las finales de CONADEI. Entonces, es lo que es nuestra meta principal ahorita. Recapitular, hacer un balance que hicimos mal, pero cómo lo vamos a hacer para corregirlo y ganar más medallas, lo que es nuestra meta.
3: El máximo administrador del deporte en la Universidad Autónoma de Zacatecas comentó que ha sido un gran semestre. Este que está a punto de terminar, se hizo un buen trabajo en Juegos Deportivos Nacionales Anuyes, Juegos Deportivos Nacionales CONADEMS, para atletas de educación media superior, y subrayó también la gran justa atlética, la quinta versión del orgullo universitario de atletismo.
5: Muy bien, el deporte universitario en Juegos Anuyes, en Juegos Deportivos Nacionales con la EDEMS, y muy bien la carrera número 5, sí, por el orgullo universitario.
4: Sí, una felicitación allá a la gente de ANUAR, que fue la que estuvo trabajando la carrera, al señor rector, que dio todas las facilidades para que todo el deporte pues esté bien ahorita en la Universidad Autónoma de Zacatecas.
3: Martín Gerardo López Carrillo, Grupo Plata Deportes.
1: Ocho de la mañana con 14 minutos. Martín Gerardo López Carrillo ya se va de este programa. Por lo menos unos días, porque se va al Mundial y así, mire, no queremos que regrese los lunes, pero va a estar dando lata toda la semana.
2: Licenciado, muy buenos días.
1: Ya fuiste, ya trae su acreditación.
2: Ya tenemos la acreditación, licenciado.
1: Ya trae la escoba en la que va a viajar.
2: Sí.
1: ¿Cuándo te vas?
2: Primeramente Dios, el miércoles a las 5 o 6 de la tarde, licenciado. Vamos a agotar todos los recursos de trabajo, tanto en la tele como en la radio. Dormimos ya, llegamos de madrugada a la Ciudad de México. Trabajamos en el partido de inauguración. Y luego el fin de semana vamos a ver otros partidos en la Ciudad de México. Vamos a ver si el mismo fin de semana viajamos a Guadalajara para cubrir otras cosas, unas notas de color y ese tema. Y luego vamos a Guadalajara para el segundo partido el día 19. Bueno, la inauguración el día 11, segundo partido el día 19, México-Corea en el Akron de Guadalajara. Vamos a regresar a México para el día 24 de junio, el mero día de San Juan, porque ahí juega México-Coquia, México-República Checa. Y rápidamente, un día después, me voy a Querétaro, al tema de la NASCAR el día 26. Terminando la NASCAR el día 26 en Querétaro, es sábado. El día 27 nos vamos rumbo a Guadalajara para el partido. Yo creo que el mejor partido que se va a jugar en México va a ser el España-Uruguay. 29 de junio en el Estadio Akron de Guadalajara. Dejamos que pase ese partido. Permanecemos dos días más en México y nos vamos a Los Ángeles a cubrir más eventos de la Copa del Mundo.
1: ¿En Los Ángeles cuál el juego?
2: Bueno, hay varios partidos. Vamos a ver el calendario y ya estaremos informándoles a ver a qué partidos vamos a Los Ángeles, pero vamos a estar cubriendo el Campeonato Mundial de Fútbol y vamos a estar cubriendo también a los Dodgers de Los Ángeles, que son el segundo mejor equipo de las grandes ligas en el momento.
1: Oye, Gerardo, tú te vas a estar fuera de Zacatecas del 11 al...
2: Voy a estar permanentemente viniendo de México a Zacatecas. Okay. Pero luego me voy a mover. Tengo, gracias a Dios, muchos asuntos que también quiero arreglar en Zacatecas, en la radio, en la tele, pero prácticamente ya después de los partidos en Guadalajara, México, en Los Ángeles, pues ya vamos a dar un mínimo unos 15 días allá en California.
1: Bueno, pues en este espacio informativo vamos a tener, como usted ya lo conoce, ya es toda una tradición, a Martín Gerardo López Carrillo todos los lunes, pero vamos a tener también espacios informativos durante la semana, de martes a viernes, en este espacio informativo, para que nos platique cómo va lo de el Mundial, no solamente los resultados, las notas que sabe hacer y que ha hecho desde diferentes partes del mundo en estos largos años que ya tiene Martín Gerardo López Carrillo y que ha visitado los 5 continentes en eventos deportivos. Así es que...
2: ¡Qué padre que es el México!
1: ¡Qué padre que es el México! Bueno, qué padre para ti, pero qué lástima para nosotros, ¿no? Porque lo vamos a tener aquí dando un alto. Martín Gerardo López Carrillo, vamos a esperar tus reportes, ya nos pondremos de acuerdo en los días, pero este es tu espacio para ti. Darnos cuenta de lo que sucede en el mundo deportivo de este tercer mundial en la Ciudad de México.
2: Tercer mundial en la Ciudad de México, el primero que me toca cubrirlo, licenciado, afortunados, porque vamos a estar cubriendo un campeonato mundial en México. Nunca hemos sentido esa efervescencia. Hemos visto a México desde otros 94 países que hemos visitado, gracias a Grupo Plata, y la verdad es que yo estoy muy emocionado por el Campeonato Mundial de México, porque va a haber menos erogación de recursos y bueno, pues la verdad que estamos muy contentos porque la Copa del Mundo es en nuestro país.
1: Muy bien. Felicidades, Gerardo. Oye, gracias. Y hace rato mandamos un saludo a don Enrique Rodríguez, ya le decía, le pusieron el
2: licenciado,
1: nombre de
2: pregunta de su plaza. Seria, ¿eh? ¿Le van a mandar saludos a todos?
1: Sí, son 10. Nada más son 10. Tú saludaste a tres.
2: Bueno, son los que conozco. Sí. Y conozco otra señora, hermana de Óscar de Cuauhtémoc y de Armandito Rodríguez, pero no me acuerdo de su nombre.
1: Mira, saludamos a Silvia, que le dicen la Chiva.
2: Yo creo que es ella, ¿eh?
1: Saludamos a Lourdes, saludamos a Enrique, a Óscar, a Cuauhtémoc, a Rocío, a Luis Armando, a María de la Luz, a Claudia y a Patricia. Todos tengo los apodos.
2: Así es.
1: Así se llevan ellos, así se nombran ellos.
2: Yo tengo
1: el
2: de don Enrique, pero no lo puedo decir.
1: Pero mejor lo dejamos en los nombres. No, una familia muy querida, muy respetada, la de don Enrique A. Rodríguez.
2: Rodríguez. Qué hombre, 102 años. Yo no llego, ¿eh?
1: Y sus hijos han correspondido y han hecho honor a ese nombre.
2: Así es. Felicidades a todos. Saludos a Óscar, a Cuauhtémoc y también a Luis Armando, Armandito Taurino. Felicidades, don Enrique, un abrazo fraternal.
1: Ya me llegó el reporte. Llegó el chorizo.
2: ¿Ah, sí? ¿Llegó o no?
1: Mi querido Oscar, muchas gracias, te mando un fuerte abrazo, como siempre, con el cariño y respeto para ti, para tu familia, y sobre todo para don Enrique.
2: Saludos, mi querido Oscar, al rato te vamos a ver el chorizo. Adiós.
1: Son las 8 de la mañana con 19 minutos. Esta mañana el doctor Víctor Manuel Aguilar Soria nos habla sobre niños sin habilidades sociales, adultos con relaciones rotas.
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0: Muy buenos días, Francisco. Buenos días, estimados radioescuchas. Amigas, amigos, les habla el doctor Soria. Hoy quiero hablar de algo que, aunque suele disfrazarse de etapa normal del desarrollo, deja huellas profundas en el cerebro, en la conducta y en la forma de vincularnos. El tema de hoy es niños sin habilidades sociales, adultos con relaciones rotas. Los problemas de relación y las dificultades en habilidades sociales en la infancia y la adolescencia no solo son un fenómeno conductual, son un fenómeno neurobiológico, emocional y relacional. Imaginemos una escena cotidiana, un niño o niña en el recreo que no se integra, no porque no quiera, sino porque no sabe cómo hacerlo. Observa, se acerca, duda y se retira. Otro adolescente, rodeado de gente, pero internamente aislado, sonríe cuando otros sonríen, pero no se siente parte detrás de estas escenas aparentemente simples. Hay un proceso mucho más complejo. En la maduración de los circuitos sociales del cerebro y sustrato neurofisiológico, las habilidades sociales dependen de una red distribuida que incluye la corteza prefrontal medial, responsable de la autorregulación y la toma de perspectiva. La amígdala, clave en la detección de amenaza social y respuesta emocional. La ínsula anterior, implicada en la conciencia emocional propia y ajena. Y el sistema de neuronas espejo, fundamental para la empatía y la imitación social. Cuando un niño o niña no tiene oportunidades suficientes de interacción segura y significativa, estos circuitos no desaparecen, pero sí pueden organizarse de forma disfuncional. Las habilidades sociales no nacen completas, se construyen, se modelan, se ensayan, se corrigen y, sobre todo, se consolidan en la experiencia de las relaciones repetidas. A través del neurodesarrollo y aprendizaje social, en la infancia, el cerebro es altamente maleable. Esto significa que lo que se repite se fortalece sinápticamente. Lo que se evita pierde eficiencia funcional. Lo que se vive con carga emocional intensa se fija con mayor estabilidad. Por eso, un entorno social pobre, inconsistente e invalidante no solo genera conducta, moldea arquitectura cerebral, y aquí aparece una pregunta inevitable. ¿Qué tipos de adultos estamos construyendo cuando estas señales no se reconocen? Porque el niño o niña que no aprende a gestionar el rechazo puede convertirse en un adulto con hiperactivación de amenaza social. El adolescente que no desarrolla comunicación emocional puede llegar a la vida adulta con dificultades en la regulación prefrontal de impulsos afectivos, y el que no experimenta vínculos seguros puede organizar su sistema de apego en torno a evitación o dependencia emocional. En la consulta del desarrollo de la salud mental en la práctica clínica, esto se traduce en patrones muy frecuentes: ansiedad social, con hiperactivación de las amígdalas ante la evaluación interpersonal, evitación de relaciones humanas como estrategia de regulación del estrés, conductas de sobreadaptación para reducir amenaza percibida, dificultades en mentalización, baja activación emocional intensa. Y muchas veces, el motivo de consulta no es falta de habilidades sociales, sino que es ansiedad, depresión, conflictos de pareja o dificultades laborales recurrentes. Pero el núcleo son las relaciones humanas. Las habilidades sociales no son un complemento de la salud mental, son una de sus estructuras centrales. Un adulto funcional no es solo quien ejecuta tareas o cumple roles, es quien puede sostener la activación emocional sin desorganizarse, mentalizar al otro sin interpretarlo como amenaza, reparar vínculos sin evitación o agresión y permanecer en conexión sin perder identidad. En el desarrollo y vulnerabilidad, muchos niños y niñas no fallan por falta de capacidad cognitiva, sino por falta de corregulación emocional. Experiencias e interacción segura, validación afectiva contingente y oportunidades de aprendizaje social gradual. Y esto tiene consecuencias neuro del desarrollo. Menor integración prefrontal límbica, mayor reactividad al estrés social y menor flexibilidad en estrategias interpersonales. La adolescencia entonces aparece como un punto crítico, una etapa donde la sensibilidad a la pertenencia aumenta. El sistema de recompensa social se hiperactiva y la identidad depende del vínculo con pares. Pero sin habilidades sociales consolidadas, esta etapa se convierte en una prueba sin preparación y se expresa como aislamiento, ansiedad social, agresividad defensiva o dependencia afectiva. Pero quizá lo más importante no es el síntoma, sino el significado. Detrás de un adolescente que no se integra, hay un sistema que busca conexión y no encuentra vía segura. Detrás de un niño o niña que interrumpe o agrede, hay una dificultad en la regulación emocional y la comunicación de necesidades. Detrás de quien se aísla, hay activación de amenaza social, no indiferencia. Y en la adultez encontramos algo que rara vez se verbaliza. Muchos conflictos no son de conocimiento, son de regulación emocional en contexto interpersonal real. Síntesis neuropsicológica. Existe una disociación frecuente entre lo que el individuo sabe cognitivamente y lo que puede ejecutar bajo activación emocional. Es decir, la corteza prefrontal puede saber, pero el sistema emocional límbico domina la respuesta. Entonces la pregunta no es solo ¿qué les pasa a los niños y adolescentes?, sino ¿qué experiencias de relación estamos ofreciendo para que el cerebro social se desarrolle de forma integrada? Porque la vida adulta no es más que la expresión compleja de aprendizajes tempranos. Escuchar, regular, mentalizar, reparar y volver a vincular. Y quizá la idea más importante de todas es esta. No hay desarrollo social sin experiencia de las relaciones sociales. No hay habilidades sociales sin vínculo. Y no hay salud mental completa sin conexión humana. La buena noticia es que el cerebro sigue siendo maleable, sigue aprendiendo, sigue reorganizándose, pero la responsabilidad es siempre temprana. Muchas gracias. Soy el Dr. Soria y hasta la próxima.
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1: Ocho de la mañana con 33 minutos y esta mañana nos acompaña Horacio Rodríguez Contreras. Él es guionista, director, actor, ¿cómo se les llama también? ¿Cinéfilos?
2: Pues ahorita principalmente, cinéfilo, pero sí, ahí cinéfilo. Le hemos hecho ahí a la producción audiovisual también.
1: Horacio, ¿cómo estás? Buenos días. ¿Qué andas haciendo por estos rumbos?
2: Pues primero que nada, muchas gracias. Estamos todos muy bien y pues insisto, muchísimas gracias por el espacio. Aquí estamos promocionando este nuevo proyecto.
1: Horacio va a presentar un nuevo proyecto, una obra que él escribió que se llama La Cuarta Herida. Ahorita vamos a platicar sobre ella. Una obra para teatro, dirigida principalmente para jóvenes, pero obviamente puede ir cualquier persona. Y esta obra se va a presentar en el Teatro Ramón López Velarde, ¿verdad?
2: Así es correcto, se va a presentar en el Teatro Ramón López Velarde este miércoles 10 de junio.
1: Ok, a ver, Horacio, primero, ¿cuándo empezaste a escribir teatro?
2: Para teatro, justamente con esta obra, y eso fue porque justo en la pandemia, varias compañías teatrales de todo el mundo, por lo mismo de que no había eventos, empezaron a publicar sus presentaciones previas que habían filmado en YouTube, y pues yo empecé a verlas, ¿no? Y esta historia que ya tenía como medio en sus inicios, pero ya antes de la pandemia dije, pues varias de estas escenas siento que podrían funcionar en teatro, me lo imaginé justamente en un escenario, y fue entonces donde dije, ok, va, esta historia ya existía, pero creo que puede funcionar mejor en el formato teatral.
1: ¿Y de qué trata La Cuarta Herida?
2: Va, La Cuarta Herida es una obra de ciencia ficción que se desarrolla 100 años en el futuro, en un mundo en el que la humanidad fue visitada por una nave extraterrestre, pero así como llega la nave, se va. O sea, es un evento que todo el mundo se da cuenta, pero pues al final de cuentas no sucede nada más. Y este mundo está lidiando con esa conmoción de saber que sí, o sea, existe vida inteligente en otros planetas, pero no dejamos de estar solos en el universo realmente, ¿no? Esa es la premisa. Y mi historia se desenfoca en tres personajes, como cada uno lidia con esta realidad, y también trata temas acerca de nuestra relación con la inteligencia artificial, con el, a veces, el sentido que tenemos de, lo llamaría alienación, de cómo siento que es algo que tiene mucho en esta generación, que sentimos que está a punto de pasar algo, pero no sabemos bien qué, y no sabemos cómo prepararnos para aquello. O sea, siento que esta generación le cuesta trabajo ver a futuro, planear a futuro, porque temen que pues en cualquier momento puede estallar una nueva guerra, puede venirse una nueva pandemia.

0: pandemia. Y más o menos en esa situación se encuentra principalmente uno de mis personajes, y es de cómo pues los demás personajes tratan de unos, pues sí, como a ayudarla, y otros tienen otros motivos un poquito más siniestros.
1: ¿Quiénes participan en la cuarta herida?
0: En la cuarta herida mi elenco está conformado por puro talento zacatecano. Se trata de Andrea Valle, Paulina Trejo, Valeria Ortiz, Said Sánchez y Azael Regalado. Joven de aquí de Zacatecas, y no puedo dejar de recalcar el talento que tienen, en serio. O sea, la mera verdad, obviamente me gusta promocionar la obra porque pues, es una obra que yo escribí, yo dirigí, pero principalmente yo decidiría vayan a verla, porque en verdad el talento que he visto yo en los ensayos de parte de cada uno de los que integran el elenco, me parece que es algo que, para mí, que las obras sirva como escaparate para que ellos exhiban su talento.
1: ¿Vas como director o nada más como guionista?
0: Ambos. La primera vez que dirijo teatro, pero pues ya por lo mismo de que ya tenía la experiencia en otros proyectos audiovisuales, de haber dirigido, decidí lanzarme. Y lo bueno es que sí me sentí muy cobijado con el talento de estos chavos, que a pesar de que, insisto, yo soy el más grande de todos ellos, ellos son más jóvenes, pero ellos ya tenían experiencia haciendo teatro.
1: Hijo, si ya te sientes grande, imagínate cómo estás.
0: No, no lo sé. No, pero aparte también.
1: O sea, tu papá y tu mamá, pues imagínate, yo no, ¿verdad? Ya están viejos todos ustedes.
0: No, pero sí, me decidí aventar esa chamba, y gracias al apoyo que he recibido por parte de, pues, de todas las personas que conozco. Todas las personas que conozco me han ayudado, tanto dándole promoción como levantando la obra con pequeñas gestos, acciones. Entonces, no dejo de sentirme agradecido, pues, por toda el apoyo que he recibido. Así que, pues sí, decidí lanzar esa tarea, pero fue gracias a que he recibido un apoyo impresionante.
1: Horacio, a ver, platícame, ¿qué estudiaste tú? Esa es una primera pregunta, pero también te quiero preguntar, ¿qué tanto, por tu experiencia, ha evolucionado esta bella arte que es el teatro en Zacatecas?
0: Bueno, yo estudié comunicación, y pues he de decir de que sí hay un público muy ávido aquí en Zacatecas, pues tanto para consumir teatro como para verlo, ¿no? O sea, no por nada tenemos el Festival de Teatro de Calle, el cual siento que es un evento muy noble por el hecho de sacar el teatro de sus recintos y llevarlo justamente pues al ámbito, o sea, bueno, a la calle, para que más gente pueda verlo, y eso ha llevado también a traer producciones de todo el mundo. O sea, hemos tenido representaciones del Teatro Oscuro de la República Checa, han venido, sí, o sea, artistas de todo el mundo. Y yo creo que sí, aquí en Zacatecas sí hay un público muy interesado. Incluso cuando vienen producciones ya más elaboradas, se nota, o sea, la gente se desborda. A veces es difícil conseguir entradas, cuando se trata de eventos, por ejemplo, llámese la Dama de Negro. Ahorita se me olvidó el Diario de un Loco. Ahorita se me olvida el nombre de la obra, pero también es una obra de un solo actor. Pero me acuerdo cuando fui, no había un asiento vacío. Entonces, eso fue en el Teatro Calderón. Entonces, sí, no, o sea, yo creo que sí hay un público que disfruta mucho de ver teatro. Y pues sí, yo creo quiero sumarme, pues, a motivar, pues, a la gente a que siga yendo al teatro. Y en esta obra, pues también, pues, para apoyar talento, que insisto, todos talento somos de aquí.
1: Oye, ¿quién va más, el joven o el adulto mayor? Porque eso depende también mucho de lo que escribas o a dónde vas dirigido.
0: Pues, ahora es que sí, yo he visto, ahorita por ejemplo, sí veo mucho joven. Es decir, que sí veo o sea, mucha gente joven que va. Pero pues sí, ahora sí que cualquier persona es invitada, ¿verdad? O sea, el teatro no discrimina. Y sobre si eso influye a lo que escribo, puedo hablar desde mi casa, desde mi experiencia. No lo veo tanto así que vaya enfocado a un grupo en específico. Principalmente tengo así como una historia que me llama la atención, Y pues es a donde me lleva la historia. Y si al final esa historia le termina interesando a cierto sector o a otro, eso ya es independiente de uno, ¿verdad? O sea, uno trata de hacer la historia como para...
1: ¿Público en general?
0: Sí, ajá. Con la confianza de que la gente, pues, bueno, yo tenga, le agregue elementos que en los que la gente se pueda sentir identificada, se pueda sentir conmovida. Quiero hacerlos reír en sus momentos, quiero hacerlos... y si digo llorar, igual suena un poco exagerado, pero que siento, quiero que se conmuevan, pues, con lo que les pasa a estos personajes. Quiero que sí tengan esa compenetración con ellos.
1: ¿Cortometraje o teatro?
0: Híjoles, la mera verdad, lo que, pues ahora sí que te puedo decir que este año teatro, porque también ando queriendo sacar otro proyecto que también está enfocado un poquito al teatro, pero la mera verdad soy un cinéfilo, y a mí me encanta el cine, entonces
1: ¿qué tipo de cortometraje haces y qué se necesita para que sean masivos? Porque muchas veces tu esfuerzo y el de mucha gente de Zacatecas se queda en el ambiente familiar o en el ambiente del entorno de los amigos, pero masivamente estamos limitados.
0: Híjoles, ese es un tema muy amplio. Ahorita lo acotaría a animar a la gente a que sí pues se acerque, pues, por ejemplo, a este tipo de, ya sea de festivales independientes o plataformas en los que la gente pueda acercarse, porque a veces uno hace el cortometraje, pero tiene la dificultad de, pues, dónde mostrarlo, ¿no? O sea, más allá de, por ejemplo, la Cineteca o cuando se abren ciertos festivales, y los que van a festivales, pues, terminan siendo puros familiares y amigos del cineasta, ¿no? Entonces, o sea, por ejemplo, yo a la audiencia le diría que se anime a conocer a estos nuevos realizadores. También hacer la invitación a pues diferentes instituciones a que sí haya más apertura, más espacios, que se creen más espacios de exhibición para ese tipo de proyectos. Y al final de cuentas, sí, también a los realizadores a que sí conozcan a su público. O sea, entiendo que todos queremos hacer pues estas grandes obras de arte que para nosotros nos significan mucho, pero pues al final del día también queremos que la gente pueda verlo, y eso implica que tenga que la obra se preste, pues, ¿no? O sea, que sea una obra, no quiero decir de fácil acceso o de consumo fácil, simplemente conocer al público, conocer un poquito qué es lo que quiere saber, y pues sí entretener, yo diría también eso.
1: Hay muchos jóvenes en Zacatecanos dedicados al cortometraje.
0: Pues por lo que se ha visto, por ejemplo, en diferentes eventos que arman aquí mismo en el ámbito local, sí, muchos jóvenes, muchísimos jóvenes que quieren hacer proyectos de cine. Ahora sí que lo hacen, pues, con los recursos que tienen. O sea, hay quienes lo hacen con cámaras que son semiprofesionales, hay quienes los hacen con su celular, y eso no demerita el proyecto, porque pues lo interesante de la época en la que vivimos es que con recursos limitados, aún así, por la manera en la que uno los utilice, se puede crear un proyecto pues muy bien armado. Ahora sí que todo depende de la técnica y de la pues la habilidad de cada uno de los creadores, y a veces también las limitaciones son buenas, en el sentido de que te permite, o sea,
1: retos.
0: Te ponen los retos, y ahí es donde verdaderamente se ve la creatividad del creador, ¿no?
1: Mencionaste dos temas importantes: costos. ¿Qué tan caro es producir una obra de teatro como la que tú estás promocionando? ¿Te ayuda alguien, no es independiente? ¿Y qué tan caro es el cortometraje?
0: En este caso, estoy muy agradecido de mi productor, Juan Mesa Díaz. Él es el que me ha estado apoyando financieramente. Es un proyecto que, si bien, o sea, sí conlleva un costo, tanto por la renta del espacio como por la pues la producción misma, ¿no? Y ahí lo interesante, porque justo también tengo un amigo que me dijo, bueno, oye, pues, ¿cuánto está costando la obra? No, pues, tal cantidad. Y dice, no manches, pues con eso ya bien pudiste haber producido un cortometraje también, ¿no? Y digo, ok, sí, está bien. Insisto, yo esta obra, este proyecto, esta historia, ya la pensaba más para teatro. Entonces, la mera verdad, ahí sí me planteé y dije, no, es que, ¿sabes qué? La neta, esta obra solo ahorita solo la puedo visualizar como una obra teatral. Pero,
1: y es una manera de crecer y diversificar.
0: Y también yo quería adquirir esa experiencia con la dirección de actores. Porque ahorita lo que he visto en los ensayos es que uno como primero como escritor, pues es fácil decir, no, pues este personaje dice esta línea, pero mientras está diciendo esta línea, por ejemplo, en cine, pues la cámara está fija en la persona que está diciendo la línea. Yo ignoro a la otra persona, pero pues en teatro esa persona, si la otra está diciendo un chorote de, por ejemplo, un minuto, pues necesito que esa otra persona también esté haciendo algo, no puede ser que nada más esté ahí parada en el escenario. Entonces eso yo lo aprendí ahora con los ensayos de que, bueno, mientras esta persona esté diciendo algo, tú ve acá y prepárate esto, o reacciona de tal manera cuando dice tal línea, o sea, es más... integral, pues, la manera de dirigir actores en teatro, porque no es solo dirigir a la persona que está hablando, es dirigir a todos.
1: Uh-huh. A ver, y la tecnología, uh-huh. Horacio, uh-huh. Estamos uh-huh. platicando con Horacio Rodríguez Contreras, quien va a presentar la obra La Cuarta Herida, en base a un guión que fue escrito por él, pero también en base a su dirección. Horacio, uh-huh. la tecnología, ¿qué tan benéfica uh-huh. o qué tan perjudicial ha sido en teatro? Uh-huh. Y bueno, en cortometraje, bueno, pues un gran avance.
0: Sí, claro que sí. En cuanto a cine, pues ha democratizado, ¿no?, la producción. Ya no se trata de un oficio en el que solo personas extremadamente adineradas puedan ejercerlo. Pues ahora cualquier persona que tenga acceso a una cámara, insisto, semiprofesional, puede generar un producto de calidad. En teatro, pues ahora sí que digamos que es una ventaja, pero al final del día en teatro creo que lo más importante pues es justo el talento histriónico de las personas, ¿no? Se puede utilizar la tecnología, por ejemplo, para cuestión de, por ejemplo, proyección, ¿no? O sea, en vez de generar estos fondos, estos escenarios que antes, por ejemplo, se hacían a mano, se puede proyectar, incluso se pueden hacer ciertas animaciones que sean simplemente como complemento, ¿no? O sea, como para decir, ¿sabes qué? Dentro de este mundo que estoy creando, pues digamos, esto que se ve en el fondo, que está siendo proyectado, es parte de ese mundo, pero al final de cuentas son complementos, y pues sí, ahora sí que como con todo son herramientas que ayudan siempre y cuando, e insisto mucho en esto, no opaquen, pues, lo que siento yo que
1: es la esencia del teatro, ¿verdad?
0: El factor humano, exactamente.
1: El diálogo, ¿no?
0: Exactamente.
1: Sobre todo eso.
0: Exactamente.
1: Muy bien. Oye, ¿y la respuesta del público cómo uh-huh. ha sido?
0: Ahorita...
1: Bueno, vas a uh-huh. tener esta experiencia.
0: Sí, claro.
1: Pero
0: sí.
1: Uh-huh. Con los conocimientos que tienes.
0: Entonces, con el equipo
1: van
0: que
1: me ayuda. Van al teatro, uh-huh. sí participan. No sí. nos gusta el teatro.
0: No, sí, insisto, yo con este grupo que con el que participé, ellos me invitaron a participar en una obra el año pasado, y ahí pude ver que, en efecto, pues sí va gente. Hay lo interesante que también es que, por ejemplo, me di cuenta de que, por ejemplo, de las diferentes funciones, como hay unas que son diferentes a otras, hay unas en las que el público, por ejemplo, se ríe más, ¿no? Es un poquito más abierto, y hay veces que el público, digamos, es un poquito más no sé si aprensivo sea la palabra, pero pues sí, al final del día es nuestro trabajo presentar la historia de la mejor manera posible, con la esperanza de que pues el público esté abierto. Yo lo único que sí le pediría al público pues es eso, ¿no? O sea, que tenga esa apertura, pues, a adentrarse a este mundo, que para empezar tiene que suspender la realidad, en el sentido de que se desarrolla en el futuro, estamos sí en Zacatecas, pero 100 años en el futuro, y se vaya adentrando en ese mundo, que se permita esa desconexión de la realidad por lo que dura la obra, es un poquito más de una hora, y yo espero que salgan pues sí, bastante complacidos. Esa es la idea de la historia, de la
1: obra. Y que además es una uh-huh. forma muy interesante y muy padre de aportar uh-huh. y de apoyar uh-huh. el desarrollo del teatro en Zacatecas.
0: Pues sí, que también es una de las cosas que pretendemos, ¿no? O sea, al final del día, es nada más poner un granito de arena para demostrar que aquí en Zacatecas nos gusta el teatro, así como habemos gente que nos gusta asistir a obras de teatro, hay personas que queremos levantar la mano y decir, oye, ¿sabes qué? Queremos también montar obras, pues, exactamente. Queremos.
1: Estabas platicando con el guionista y director de teatro en esta faceta, Horacio Rodríguez Contreras. Platícanos finalmente, Horacio, y gracias por venir esta mañana. ¿Dónde es la obra? ¿Cuánto cuesta poder asistir a esta obra? Todo lo que tenga que ver.
0: Claro que sí. Reitero, la obra se titula La Cuarta Herida. Se va a presentar en el Teatro Ramón López Velarde este miércoles 10 de junio, en dos funciones, 6 de la tarde y 8 de la noche. Ahorita se pueden conseguir los boletos en preventa en el Café Séptimo Arte con un costo de $120. Y el día del evento en taquilla también se podrán adquirir boletos ahí nada más con un costo de $150.
1: Muy bien.
0: Así es.
1: Ahora, pues, muchas gracias por venir esta mañana.
0: No, al contrario, muchas gracias. Ah, y bueno, si me permites hacer mención, sí. Para tu auditorio, les voy a dejar 4 boletos de cortesía. Ahora sí que te dejo a ti, el Pancho, ahora sí que a discreción de tu
1: los vamos a regalar mañana en la mañana por los horarios.
0: Va que va, entonces aquí te dejo 4 boletos de cortesía y pues otra vez reitero muchísimo, agradezco la oportunidad del espacio, la apertura del espacio, y reitero la invitación a que asistan este miércoles 10 de junio a La Cuarta Herida en el Teatro Ramón López Velarde.
1: Muy bien, gracias Horacio.
0: No, gracias a ti.
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1: El Secretariado Ejecutivo de Seguridad Pública, Eduardo Flores Onduc, informó que atiende el norte del estado con la implementación de alertas en el C5 con la participación ciudadana.
2: Se conforma un comité vecinal y se designa un presidente y un área de vigilancia. El área de vigilancia va a tener acceso a este punto que coloque en su calle, en la colonia o en la primaria o secundaria. Es dependiendo de la solicitud que haya recibido la presidencia municipal. Entonces, meten, ingresen los datos y en automático hay un software que viene dentro del centro de coordinación vecinal, centro de coordinación vecinal, y este software, pues, lógicamente ya registra ya geolocalización, porque ustedes van a permitir que conozcamos la ubicación de ese punto, y en automático este punto de monitoreo, si yo lo ocupo, si yo quiero activar la sirena, ya que registré mis datos, yo lo pongo a disposición y soy testigo de una falta administrativa, un tema del alumbrado público, de cualquier tema que requiera su calle o una unidad, un vehículo sospechoso, ¿no? Entonces yo voy a apretar de que estoy siendo testigo de cualquier movimiento o algo que me, una persona borracha me está molestando. Aquí manda una alerta y esa alerta la recibe el centro de monitoreo vecinal que acabamos de charla, que acaba de gobernador de charla a funcionar. Y entonces, en ese centro de monitoreo van a ver vía cámaras, las cámaras inmediatamente van a detectar y le van a comunicar a usted que cuál es su emergencia, cuál es su solicitud. Puede ser, es un tema, puede ser de seguridad, puede ser de servicios públicos, puede ser de cualquier índole. Una persona desaparecida de ustedes tenga la necesidad. Y de ahí, el centro de monitoreo, en menos de 5 minutos, puede tener esa respuesta. ¿Por qué centro de monitoreo? Porque vamos a vincular este centro de monitoreo con el logo C5 y ya va a subir a un C2, C3 o C4. Lógicamente, que van a pasar esos despachadores por un control de confianza, porque así lo pide el sistema nacional. Entonces, hoy es un centro de monitoreo vecinal que va a funcionar muy bien y yo le deseo todos los éxitos a la presidenta, que le dé el uso, el entrenamiento con el equipo que usted tiene en la atención ciudadana. Y así va a estar funcionando de acuerdo a los comités que vayan organizando ustedes y pues la idea es que ustedes sepan que van a tener el gobierno municipal, el gobierno federal, el gobierno estatal con ustedes de la mano. Aquí decirles a la población que hay un mando coordinado en Guadalajara, es un mando acreditado y ya hay un rey de informes semanalmente del gobernador a la Secretaría de Seguridad Pública y al Consejo Estatal, que en un rato les daremos las incidencias, delitos y faltas que ha llevado esta región, en particular la región noreste. Bueno, hoy, gobernador, en este ejercicio 2026 han sumado 53,366,000 pesos en controles de confianza, en cursos de formación inicial, en equipamiento. Estas patrullas, gobernador, ya se van a quedar aquí, o sea, para el servicio de los policías municipales, uniformes, chalecos antibalas y cascos. Pero también comentarle que el histórico para esta región noreste es de 128,921,729. ¿Qué quiere decir?
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3: Buenas noches, secretario.
4: Buenas noches, señor juez. ¿Cómo se siente hoy?
5: Soso. ¿Tiene ahí ese librito de diagnóstico médico que compró el otro día?
4: Sí, señor.
5: Mira, a ver si da alguna receta para rejuvenecer.
4: Déjeme buscar, a ver. Sí, sí. Aquí trae un consejo para los que quieren volver a ser jóvenes.
5: ¿De veras? ¿Cómo dice ese consejo?
4: Pues dice así: confórmate con tu edad y no comas quimbombó, porque nunca volverá lo que el viento se llevó.
5: Ajá, bote ese libro porque no sirve.
4: Pero señor juez, ¿cómo que no sirve?
5: No, porque hay muchas personas que han logrado lucir mucho más jóvenes de lo que son haciéndose una cirugía estética.
4: Y pero es que aquí dice algo también sobre la cirugía estética.
5: ¿Así que es lo que dice?
4: Pues dice así: la carrocería puede hacerse lucir mejor, pero lo que nadie arregla son los fallos del motor.
5: Mire, no me traiga más el librito ese al juzgado, ¿yo?
4: ¿No?
5: A ver qué caso tenemos hoy.
4: Una estafa.
5: ¿En qué consiste esa estafa?
4: En un tipo ahí que se aseguró contra accidentes y ahora la compañía se niega a pagar el seguro.
5: Pues llame entonces a lo complicado en ese seguricidio.
4: Enseguida, señor juez. Luz María Nananina.
6: Aquí como todos los días.
4: Rudecindo Caldeiro y Escoviña.
7: ¡Vende!
4: José Candelario Tres Patines.
8: ¡A la reja!
5: Vamos a ver qué les pasa a ustedes hoy.
9: ¿Qué Tres Patines me quiere estafar otra vez, doctor?
10: Ya empezó Rudecindo con la misma bobería de siempre, chico.
6: ¿Bobería de qué? ¿Usted le llama bobería tener una compañía de seguro que es una estafa?
10: No diga mentiras, señora, que mi compañía de seguro no es una estafa.
6: ¿Cómo que no es una estafa?
10: No, señora, son muchas.
5: ¿Cómo fue que dijo?
10: ¿Eh?
5: Son muchas estafas, ¿verdad?
10: No. ¿Quién habló de estafa aquí?
5: Usted no acaba de decir que son muchas.
10: Sí, que son muchas ya las veces que esa señora me ha acusado a mí sin tener motivo justificado, chico.
5: ¿Seguro que era eso lo que usted iba a decir?
10: Bueno, chico, seguro, lo que se dice es seguro, ¿sí?
5: Póngale 5 pesos de multa por si acaso, secretario.
10: Bien.
5: Y explíqueme, Rudecindo, ¿qué le ha ocurrido a usted?
9: Bueno, pues le voy a explicar, doctor. Como yo soy un gallego muy precavido, me gusta estar asegurado contra toda clase de accidentes.
5: Sí.
9: Y aunque son muchos los accidentes que se registran en la calle y en el trabajo,
5: ajá,
9: no cabe duda de que son también muy numerosos los que ocurren dentro de la misma casa de uno.
5: ¿Usted cree que son tantos?
9: ¿Cómo no, doctor? Yo he leído en una revista que el número de accidentes que se registra en el hogar es cada día más zangandongo.
5: Momento, Rudecindo. ¿Qué es eso de zangandongo?
9: Bueno, doctor, yo quiero decir que cada día es más grande. Pero yo veo que todo el mundo por ahí, en lugar de decir grande, pues dice zangandongo.
5: Pues muy mal dicho, Rudecindo, porque lo educado y lo correcto es decir grande.
10: Sí, claro que sí. Ah, perdóneme.
5: No, usted mire, a mí me gusta.
10: Perdóneme, por eso nada más, mira, el correo le devolvió una carta a un amigo mío. Chico.
5: ¿Y eso para quién era la carta?
10: Para un pariente que tiene en Sagua la Grande.
5: Sí.
10: Pero resulta que en el sobre, en lugar de poner Sagua la Grande, el hombre puso Sagua la Sangandonga, chico.
5: Y le devolvieron la carta, ¿verdad?
10: Se la devolvieron con un papelito pegado que decía así: pueblo desconocido. Y de parte del administrador de correo de Sagua, que el Sangandongo lo será usted.
5: Bueno.
10: ¿Se lo ganó?
5: Sí, se lo ganó.
10: ¿Se lo ganó?
5: Se lo ganó.
10: ¿Sagua y Sangandongo? No puede ser.
5: No, chico, puede ser. Pero, en fin, Rudecindo, dice usted que son muchos los accidentes que se registran dentro de los hogares, ¿verdad?
9: Muchísimos, doctor, muchísimos. Y de esos accidentes, la mayoría, según yo leí, ocurren en el baño.
5: No me digan, en el baño.
9: Sí, señor, en el baño.
5: Sí.
9: ¿Sí?
5: Parece mentira, un sitio tan solo y tan tranquilo.
9: No lo crea, doctor, no lo crea. El baño es un sitio muy peligroso porque puede resbalar uno en la bañadera y dar un mamellazo tremendo.
6: Y bien que sí, señor juez. Yo le tengo tanto miedo de resbalar en el baño y caerme que nunca entro en el baño sin encomendarme primero a San Antonio.
5: San Antonio de Padua,
6: ¿no? No, a San Antonio de los Baños.
10: Bueno, pero caballero, yo creo que ustedes le están dando demasiada importancia a eso, porque la cosa no es para tanto,
6: ¿no? ¿Cómo que no es para tanto?
10: No, no, no, señora, mira, mi tío Leo Vigildo.
5: ¿Leo Vigildo?
10: Que en paz descanse.
5: ¿Hermano de quién?
10: Hermano de... Él llegó... Él viene allá de la provincia de Camagüey.
5: Sí.
10: Y le dio un abrazo a mamita y dijo, soy tu hermano. Y se quedó en casa.
5: ¡Ah, no me digas!
10: Y mamita averiguado y eso. Estuvo averiguando antes de... Óyeme, pero no se supo quién era hasta que murió.
5: No me digas. Sí, así cuando... que murió. Sí. Y murió él, ¿no?
10: Sí, que en paz descanse. Pues ese Leo Vigildo inventó un procedimiento tan bueno para evitar los accidentes en los baños.
5: ¿Qué occidente?
10: La...
5: Accidente,
10: accidente. ¿Accidente donde sale?
5: No, ese es donde ¿sí? sale por ahí.
10: Bueno, óyeme, que jamás en la vida tuvo ese hombre un accidente en un baño.
5: ¿De veras? ¿Y qué era lo que hacía?
10: No se bañaba, chico.
5: Póngale otros cinco pesos a Tres Patines por el procedimiento ese, secretario.
10: Pero si el que lo inventó fue mi tío Leo Vigildo.
5: Bueno, chico. Pues que lo pague su tío Leo Vigildo.
10: No puede pagarlo, chico, si él murió, chico.
5: Pues páguelo usted, que para eso es su heredero.
10: Sí, pero óyeme, viejo, él murió sin hacer testaferro, chico.
5: Sin hacer testamento.
10: Testamento de eso.
5: Borray. Bórrele entonces esos cinco pesos, Tres Patines.
10: Muchas gracias, señor.
5: Póngale 30 días para que no siga discutiendo.
10: Pero óyeme...
5: ¡Cállese la boca! Vamos. ¿No le gustó?
9: ¡Cállate la boca!
5: ¡Cállese usted también!
9: Siga,
5: Sí, cállese usted también. Siga usted, Rudecindo. Decía usted que el baño es un sitio peligroso para los accidentes, ¿verdad?
9: Ya lo creo que sí, doctor. Por ejemplo, y sin ir más lejos, un vecino mío se estaba bañando el otro día con agua tibia... Y en eso resbaló con el jabón, se cayó y se fracturó un fémur.
10: No me digas, chico, qué cosa más rara. Ese vecino tuyo se estaba bañando con agua tibia.
9: Sí, con agua tibia.
10: Y se fracturó un fémur.
9: Sí, señor, un fémur.
10: Entonces lo que le pasó a mi tío Toribio era de vecino que se bañó con agua fémur.
5: ¿Por qué,
10: porque señor? Se fracturó una tibia, chico.
5: Pero Tres Patines. El fémur es un hueso, Tres Patines, de manera que nadie se puede bañar con agua fémur porque esa agua no existe.
10: ¿Entonces mi tío no puede haberse fracturado una tibia?
5: Bueno, sí, puede habérsela roto porque la tibia es otro hueso de aquí de la pierna.
10: No me digas, chico. Entonces a uno que se esté bañando con agua tibia se le puede romper una tibia.
5: Claro que sí.
10: Mira, de Tautalla, chico, ¿eh?
5: Sí, Tautalla, sí.
10: Ave María, chico. Pues mira, yo no lo sabía, esa es la verdad, chico. Aunque a un vecino mío le pasó una cosa bastante parecida.
5: ¿De veras? ¿Qué le pasó?
10: Que cuando se estaba bañando con agua bomba, se le rompió la bomba, chico.
5: ¿Cómo que se le rompió la bomba?
10: Sí, la bomba del agua. Dejó de subir agua y tuvo que acabarse de bañar con agua de botellón, chico.
5: Póngale dos botellones de multa, secretario.
10: No, si ya él acabó de bañarse.
5: ¡Cállese la boca!
10: Pero oye, ven.
5: Póngale los dos botellones. Siga usted Rudecindo. Por lo que veo, a usted le preocupaban los accidentes del hogar, ¿no es eso?
9: Sí, doctor, porque, verá usted, mire, yo tenía un seguro de vida y estaba asegurado también contra incendios, inundaciones, terremotos, huracanes, bombas atómicas, satélites artificiales, discos voladores, accidentes automovilísticos y accidentes callejeros. Pero contra los accidentes del hogar no tenía seguro ninguno.
5: Ah, vamos, si lo arrollaba una máquina en la calle, usted recibía una indemnización, ¿no es
9: cierto? Sí, porque contra accidentes de callejeros yo estaba asegurado.
5: Pero si resbalaba en la bañadera y se rompía un brazo, no recibía usted indemnización ninguna, ¿verdad?
9: No, porque contra accidentes del hogar no tenía seguro.
5: Muy bien, ya me doy cuenta. ¿Y qué? ¿Se aseguró usted?
6: Sí, señor juez, pero fue tan comebola... que se aseguró en la compañía de Tres Patines y no en la mía.
5: ¿Y eso, Nananina, usted también tiene una compañía de seguros?
6: Bueno, no es que yo la tenga, pero yo soy agente de una compañía americana muy buena.
5: ¿Qué compañía es esa?
6: La National Chevere Cúcara Mácara Titri Company.
5: No me diga. ¿Y es buena esa compañía de seguros?
6: Muy buena, señor juez, y sobre todo muy práctica, porque por 5 pesos al mes nada más le aseguramos a usted contra todos los accidentes que puede tener en su casa.
5: ¿Y 5 pesos al mes no es demasiado?
6: No, señor juez, porque no es solo en el baño donde suele hacer muchos accidentes, ¿no? Por ejemplo, usted sabe que hay gente que se sube en una escalera de mano para cambiar un bombillo, y allá arriba en el techo, sin tomar las debidas precauciones, pues se puede caer. A veces que pierde el equilibrio, se cae, y ya usted sabe, dos o tres huesos rotos.
5: Bueno, ¿qué, sí, qué le pasa a usted? ¿Usted se ha subido en el carro?
10: No, yo pensando en la...
5: ¿Pensando en qué?
10: Que la misma bobería que está hablando la
5: ¿qué
10: señora.
5: ¿Qué bobería? ¿De qué? Eso no es bobería.
6: Yo voy a hablar bobería, ¿por qué hablo bobería yo?
5: Eso es realidad.
6: ¿Qué bobería la que estoy hablando?
10: Que no tiene nada la compañía suya para competir con la mía.
5: ¡Cállese la boca!
10: Mira, Recinto tenía una compañía española ahí. ¿De que no tenía protección contra los carruajes, nada más que contra la máquina de la tijera.
5: ¡Cállese la boca! Mire, nena, hay que ser muy imprudente para subir por una escalera de mano así, sin más ni más.
6: ¿Usted toma precaución?
5: No, cómo no, cómo no. Cuando yo tengo que cambiar un bombillo en el techo, llamo a la criada para que me sujete la escalera y después de eso subo yo.
10: No está mal el sistema.
5: ¿Verdad que no está mal?
10: No está mal, no, yo lo veo adecuado.
5: Ah, bueno.
10: Correcto, la verdad. Ahora que eso sí, yo tengo un procedimiento mucho mejor que ese.
5: A ver, ¿qué procedimiento es ese?
10: Sujetar la escalera yo y dejar que suba la criada.
5: ¿Qué es eso?
9: Oiga, pues no crea que ese procedimiento es tan bueno para evitar los accidentes. Porque una vez hice yo eso y me cayó un cuadro en la cabeza.
5: ¿Y eso? La criada había subido a colgar un cuadro, ¿no?
9: No, ella había subido a sacudir el techo.
5: ¿Entonces cómo le cayó un cuadro en la cabeza?
9: Porque en ese momento entró mi mujer, ¿no? Y dio la casualidad de que tenía un cuadro en la mano.
5: Ah, ya, y la criada siguió sacudiendo el techo.
9: Sí, lo único que mientras ella sacudía el techo, mi mujer me sacudía a mí.
6: Bueno, Rudecindo, pero seguro que eso de que usted se ponía a sujetar la escalera mientras la criada subía a sacudir el techo, no lo hizo usted con sus miras particulares.
10: Bueno, no, un momento, yo conozco a la criada de Rudecindo y puedo asegurarle que las miras particulares de esa señora son estupendas.
5: Bueno, dejen eso ya.
10: Una breve. ¿Oíste?
5: Bueno, cualquier apreciación, que yo le digo que deje eso ya y se acabó. ¿O usted quiere que le ponga otra multa?
10: No, yo no quiero nada.
5: No, porque lo veo a usted faltándome respeto. Póngale 10 pesos de multa. 10 pesos de multa.
6: Este es un fresco, chico. Toda la vida ha sido un fresco, tú, toda la vida. Tratas a juez de tú por tú y todo eso.
5: Bueno, sí, señor.
10: ¿Qué, amigo mío? ¿Qué
5: bueno, no es amigo, cállese la boca.
10: Compadre,
5: entonces, nananina, ¿usted cree que se debe tener mucho cuidado cuando se utiliza en el hogar una escalera de mano?
6: Claro,
5: ¿verdad?
6: Que sí. Hay que subir con mucho cuidado y asegurarse bien del techo para no caerse.
9: Eso es lo que hago yo desde que me pasó lo del cuadro, a asegurarme bien.
6: ¿Del techo?
9: No, de que mi mujer no esté en casa.
5: Ya, Rudecindo, deje tranquila a su mujer.
9: Está bien, no, si yo a ella la dejo tranquila, doctor, ella es la que no me deja tranquilo a mí.
5: 3 pesos de multa.
9: ¿Cuánto?
5: 3 pesos, ¿qué, le parece mucho?
9: No, me parece bien, está equitativo, es una cantidad bastante razonable.
5: ¿Y qué, nananina, Rudecindo no se quiso asegurar en su compañía?
6: No, señor juez, dijo que 5 pesos al mes era mucho para pagar, ¿sabes? Es lo que hizo, preferir asegurarse en la compañía de 3 patines.
9: Porque la de 3 patines solo me cobraba 3.50.
6: Sí, pero es que la compañía de seguros de 3 patines es una estafa.
10: No diga mentira, señora. Mi compañía de seguro es la compañía más seria que ojos hermanos vieron.
5: Momento, 3 patines.
10: ¿Eh?
5: ¿Usted querrá decir que ojos humanos vieron?
10: Eso no fue lo que yo dije.
5: No, señor, usted dijo que ojos hermanos vieron.
10: ¿Y los hermanos no tienen ojos?
5: Sí.
10: Entonces, ¿qué bobería es la tuya? ¿No da lo mismo una cosa que la otra?
5: Póngale otro 3 pesos a 3 patines, secretario.
10: Caballero, que dicho eso está, pero ni quiera, óyeme. Pero óyeme, ¿para qué me vas a poner otro, chico? Yo me arreglo con la multa que le pusiste a Rudecindo.
5: No, señor, los suyos son aparte. En fin, Rudecindo, usted
10: dime
5: se aseguró...
10: Dime, anda.
5: Póngale 10 pesos a Rudecindo. Usted se aseguró en la compañía de 3 patines, ¿no es eso?
9: Sí, señor.
5: ¿Y qué compañía es esa?
9: Bueno, él me dijo que se llamaba Compañía de Seguros contra los Accidentes del Hogar. ¿No es así la cosa?
10: Sí, así mismo es.
5: Corray, ¿qué pasó?
9: Bueno, porque estuve pagando los 3 pesos y medio al mes durante una pila de tiempo sin tener ningún accidente. Pero ayer por la tarde fui a clavar un clavo en la pared y mire la clase martillazo que me di en este dedo.
5: A ver, ¡qué barbaridad! Se dio usted con ganas.
9: Y bien que sí, hombre. Ya llevo gastados 27 pesos hasta ahora en médicos y boutiques.
5: Se lo creo. Eso me ha pasado a mí muchas veces, aunque nunca me he dado tan duro.
10: Bueno, pero óyeme, eso te habrá pasado seguramente, porque mientras tú martillas con la mano derecha, sujetas el clavo con la izquierda, ¿verdad?
5: Claro que sí.
10: Eso es una imprudencia, chico. Cuando uno tiene experiencia en el manejo del martillo, nunca se debe sujetar el clavo con la mano izquierda, chico.
5: ¿Y qué se debe hacer entonces?
10: Llamar a otro que no te importe, ni le tenga afecto ni cariño para que lo sujete.
5: Bueno, pero entonces el que recibe el martillazo en el dedo es el otro.
10: Right, pero ya ese no es un accidente tuyo, es un accidente del otro.
5: Póngale 5 pesos más, secretario.
10: Pero óigame...
5: ¿Qué? ¿No le gusta?
10: Sí, está bien.
5: Siga arrudeciendo. El caso fue que usted se machacó un dedo, ¿no es eso?
9: Sí, señor. Y cuando le voy a reclamar a Tres Patines la indemnización natural por el martillazo que me di en ese dedo, Tres Patines me dice que de eso nada y que no tiene que nada que ver con eso y que no me tiene que dar ni un kilo.
10: Claro que no, chico. ¿Por qué te tengo que dar yo nada a ti, chico?
9: Y tu Dios, porque lo mío fue un accidente casero.
10: No me diga, ¿tu casero tuvo un accidente?
9: No, señor, lo tuve yo. El martillazo me lo dio.
10: ¿Y a mí qué me cuenta?
5: Momento, chico. Tres Patines, usted no aseguró a Rudecindo contra todos los accidentes que él tuviera en su casa.
10: ¿En su casa? Sí. No, chico, yo no hablé para nada de su casa, chico.
9: ¿Cómo que no?
10: No, Rudecindo, chico, no me vuelvas loco. El seguro que yo te hice a ti, que te lo dije bien claro, no era nada más que para los accidentes del hogar.
5: Bueno, pero es que ese accidente ocurrió en el hogar de Rudecindo.
10: ¿Y a mí qué me importa del hogar de Rudecindo, chico? Lo único que tenemos que pagar nosotros son los accidentes del hogar, chico.
5: ¿Del hogar de Rudecindo?
10: No, chico, del hogar, de Isaac Hogar Reboceador.
9: ¿Eh? ¡Ay, bendito Dios! ¿Y a mí qué me importa ese boceador, compadre?
10: Bueno, chico, yo creí que tú simpatizabas con él y que por eso tú contribuías con 3.50 mensales para cuando él tuviera algún accidente.
5: Momento, Tres Patines. Lo que le dijo usted a Rudecindo entonces fue que su compañía se llamaba Compañía de Seguros contra los Accidentes del Hogar, ¿no es eso?
10: Sí, del hogar, terminado en T, chico.
5: En T de Tomás.
10: No, en T de Tefatidiate.
5: Ah, vamos. ¿Y por qué no le dijo usted de Isal Hogar?
10: ¿Cómo de Isal Hogar?
5: Claro, ¿por qué le dijo el apellido solo?
10: Hombre, ¿por qué iba a ser, chico? ¿Tú crees que si le digo el nombre también, Rudecindo me iba a pagar los 3.50?
5: Escriba ahí, secretario.
9: Venga la sentencia.
5: Si no quiere el acusado que yo le rompa los huesos, tiene que pagar 100 pesos por el dedo machacado. Y como esa compañía es una estafa espantosa, vamos a arreglar la cosa con 9 meses y un día.
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2: ¿Cómo están? Muy buenos días. 9 de la mañana con 20 minutos, temperatura 20 grados centígrados. Zona Metropolitana, Zacatecas, Guadalupe. El honor, el gusto enorme que me dejen estar con ustedes en casa, ahí en el automóvil, ahí en el negocio, donde se encuentre. ¡Qué gusto poder acompañarlos en ese inicio de semana laboral! Ya 8 de junio del 2026, lunes. Lunes, ni te cases ni te embarques. No, no es cierto. De las artes mexicanas es el lunes ni las gallinas ponen. Pues porque regularmente los lunes es así como después del fin de semana, de descanso, de relax, relax. El chiste es aquí, así como de, ay, hay que trabajar, pero mire, agradézcale a la vida. Siempre se lo digo, se ha agradecido. Decía mi abuelita, en paz descanse. Es de gente bien nacida ser agradecida. Así que agradézcale a la vida. Aquí estamos. Como le decía, tenemos una temperatura de 20 grados centígrados. Tendremos una máxima el día de hoy, ¿de cuánto? Pues fresca la... Ahora sí que el inicio de semana, 23 grados centígrados. 23 y la mínima será de 13 para que tomes precauciones. Tome precauciones. Probabilidad de lluvia. Bueno, ya ves, vamos a tener un día parcialmente nublado. De repente va a ser así sabrosón y luego tal vez salga el solecito. Pero la probabilidad de lluvia el día de hoy, lunes, es el 40% en zona Zacatecas, Guadalupe. Para que tome usted precauciones, señora. Si pensaba lavar y no tiene secadora, pues no se lo recomiendo, ¿verdad? ¡Comenzamos con música! Exactamente 9:22, la presencia de Green Day. Y esto es de 1994. When I come around. Arrancamos con buena

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1: Hermanas, hermanos, queridos amigos, 9:25 a.m, que no se haga tarde. Oigan, familia, buenos días, gracias por dejarnos estar con ustedes, como les decía desde que comenzamos hace 5 minutos, que comenzamos esta transmisión. Déjeme le platico a usted que a esa gente que desde las 3, 4 de la mañana está levantada, la gente que trabaja en las bodegas, de los mercaditos, de, bueno, un mercado aquí Guadalupe, lo que es zona ahí Zacatecas, de Abastos, a la gente que trabaja en los súper también, les mandamos un saludo muy grande. Muchas gracias. Pero también quiero ir con la gente que el día de hoy celebra su santo. Felicidades, hermanos. ¿Usted se llama Medrardo? No, no se rían, así existe. Medrardo. Incluso hubo un obispo que se llamaba Medrardo, y no le estoy mintiendo, en el siglo VI. Hoy es día de San Medrardo, San Gildardo. Bueno, sí existe. San Maximino, ¿cómo no? Don Maximino, allá en el rancho hace como 40, 50 años. Y San Caliope. Ese sí como que no, ¿verdad? Pero de todas maneras, saludos a los que lleven el nombre de Medrardo. ¿No que era Medrardo? Medrardo. Pero antes cambiando, vato. Medrardo. Pues para ellos, felicidades. ¿Qué tenemos también? El aplauso, la felicitación. Pásesela muy chido, usted que está cumpliendo años. Muchas felicidades de todo corazón. Hoy, un año más. Y en lugar de decir, estoy más vieja, estoy más viejo. Un año más de experiencia, un año más que la vida, Dios, el universo te da la oportunidad de disfrutar lo que tengas que tu trabajo, tu familia, tu cuerpo, tu dinero, tu esfuerzo, todo, disfrútalo. Que estás celebrando años de aniversario de bodas, ándale, bueno. O que el aniversario de novios, ya ves, ay, estamos cumpliendo, gordo, 3 meses de novios, güey, tú no manches, bueno. Felicidades a los que están de aniversario, de igual manera para usted, que ya lo corrieron, que ya se sacó la lotería, ajá, que le aumentaron el sueldo, ajá. Bueno, les mandamos un saludo muy, muy, muy especial. Un día como hoy, ¿qué se celebra? Pues, hoy es el Día Mundial de los Océanos. Hay que tener conciencia cómo nos hemos contaminado, ¿eh? Cañosísimo. En el gabacho, allá en los Estados Unidos, se celebra el Día de los Mejores Amigos. Y dicen que el mejor amigo, pues es el perro, ¿verdad? El perro, pero ya fallecieron los dos, el perro aguayo, ¿no? El Cándido Nochistlán y el perro Junior. No, sí, que en Estados Unidos se celebre eso. Y si usted tiene un mejor amigo o grandes amigos, no está de más que les haga una llamadita, un mensajito. Hey, amigo, ¿cómo estás? No solamente esperaré, nos vamos a poner hasta el fin de semana, ¿no? Amigos de verdad, que estén en las buenas y en las malas. ¿Qué más, oiga? ¿Qué más tenemos? Es Día Internacional, como les decía, de los océanos. Y un día como hoy nació la conductora que ya falleció, Joan Rivers, en 1933. ¿Quién más? Juliana Margulies o Margulies. ¿Cómo pues sépala? Y Kanye West. Nació en el 67. Kanye West. Pues bueno, así la vida, mi querida familia. Música del año de 1900. Del 2005. Ira. Ando muy actual. La voz de Denise Guerrero. Aquí está Belanova y se llama Por Ti. 9:28.

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7: En este momento, 9:34 a.m, seguimos con sus deliciosos 20 grados centígrados, o tenemos deliciosos 20 grados centígrados. Zona conurbada, Zacatecas, Guadalupe, una chamarrita ligerita, sudercito. Probabilidad de lluvia, pues sí, está del 40%, así que tenga usted sus precauciones, ¿verdad? Cafecito en este momento. Dicen que aquí no se permiten las mañanas, pero ya me han metido como 3-4 regañezas que porque estoy metiendo café y pan. Yo no tengo la culpa que aquí enfrente de la emisora, aquí de la empresa, esté la farmacia, la tienda de conveniencia y una panadería, por amor de Dios. Y luego aquí se quita en el mercado también, quien vende las gorditas estas de nata, por amor de Dios. Bueno, oiga, vámonos directamente con los primeros signos zodiacales. No los primeros, vámonos con los signos. El primero de ellos es...
8: Aries.
7: Muy buenos días, Aries. Oye, esta vez vamos a hablar un poquito de, según los astros, de la alimentación y que debemos de cuidarnos mucho, porque hay que cuidar articulaciones, espalda baja, principalmente los que estamos un poquito llenitos o muy llenitos, evitar cargar más de lo necesario. No queremos que haya una hernia o te vayas allá a lastimar, ¿ok? Número de la suerte, 41, y tu color es el turquesa. Siguiente signo.
8: Tauro.
7: Dice, tu digestión será punto sensible, modera grasas y azúcares, cuida lo que comes, Tauro. Número de la suerte, el 5, y tu color es el marfil.
8: Géminis.
7: Descansa más los ojos, limita el tiempo frente a las pantallas, ya deja el celular, trata de estar menos tiempo en la computadora. A pesar de que sea trabajo, trata de buscar la manera de proteger tus ojos. Después ahí andamos de que ya no veo nada. Igual hay gente que se la pasa pegada también viendo la televisión. Cuídense, por favor, amigos de Géminis. Número de la suerte, 9. Tu color es el verde menta. Amigos de...
8: Cáncer.
7: Tu cuerpo pide, urge que tomes agua. Hidrátate. Y también descansa. Te urge un sueño reparador. Yo no lo tuve, pero bueno. De todas maneras, no hay que quejarnos, hay que agradecer. Cáncer, número de la suerte, el 4. Tu color es el coral. Amigos de signo...
8: Leo.
7: Evita excesos alimenticios. Hay gente que te dice, pues, ay, no pasa nada, hombre. ¿Estás a dieta? ¿Por qué? Pues, digo que, dice, oye, ¿no que estabas a dieta? Pues, sí, es que te comiste 3 gordas. Sí, güey, pero regularmente me como 6. ¡Ay, chistorete mañanero! Bueno, amigos, cuídense, amigos de Leo, porque podrían tener algún problemita si siguen con las grasas y con los excesos de harinas y azúcares. Número de la suerte, el 2, tu color es el azul acero. Ya déjate de chistes y nos vamos con...
8: Virgo.
7: Buen día para iniciar.

0: Hacer una rutina saludable, mínimo tus 10-15 minutos de caminata, así poco a poco comienza a hacer ejercicio. Tu número de la suerte es 7, tu color es el vino.
1: Libra.
0: Cuida la tensión muscular del cuello y de los hombros. También es importante que pensemos en que ni somos eternos y los que no estamos acostumbrados, bueno, yo ya sí hago ejercicio. Los que no hacen ejercicio, aunque sea poquitito, por favor, háganlo. Cuídense. Número de la suerte es el 3. Tu color es el plata. Nos vamos con quién, oye, rápido. ¿Ya pasamos Libra? Sí, ¿verdad? ¿Qué tenemos ahora?
1: Escorpio.
0: Procura caminar. Ahora, o sea, procura caminar más y permanecer menos tiempo sentado. Si tu trabajo es estar ahí aplastadota todo el día, date tiempo de caminar. Y más si tu oficina está en el centro, no manches. Me acuerdo las caminatas que me aventaba desde la Bicentenario hasta atrás de Catedral. Pero bueno, amigos del signo de Sagitario, número de la suerte es el 3. Tu color es el plata. ¿Seguro? Ah, no, Sagitario, miento. Sagitario, tu color es el azul índigo y tu número de la suerte es el 6. Vamos con el signo de...
1: Sagitario.
0: Traes muy buena energía, pero evita exagerar en desvelarte, tomar, comer de más. Cuida tu salud, ¿eh? De verdad. Sagitario, tu número de la suerte es el 7 y tú... se me perdió. Ah, tu color es el crema. Perfecto. Ya casi terminamos, mi querida familia. No, espérame. No, todavía no. Ponme esto. Es que ya me excedí. Échale. Ya me voy con la música. Capricornio, rápido.
1: Capricornio.
0: Atención a tu postura corporal, tus rodillas, tu postura corporal. ¿Cómo te sientas? Después andas todo arqueadote. Tu número de la suerte es el 8, tu color es el cobre. Amigos del signo de Acuario.
1: Acuario.
0: Un paseo al aire libre te va a ayudar a despejarte, a relajarte, porque andas muy tenso o tensa el día de hoy. Tu número de la suerte es 31, tu color es el jade. Y finalmente, para el signo de Piscis, evita las preocupaciones innecesarias. No te andes preocupando por cosas que ni siquiera te incumben, que ni siquiera te pertenecen. Número de la suerte es 9, tu color es el lavanda. Y tu rola es esta que dice... 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

Gloria Estefan, Miami Sound Machine, 1985, 9:39. ¿Cómo andamos? Bien y de buenas, ¿verdad? 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
1: La presencia de el puertorriqueño Ricky Martin con el colombiano Maluma. Oye, Maluma es colombiano, si mal no recuerdo, ¿no? Bueno, esto se llama Vente Pa' Acá 2016, 9 de la mañana, 44 minutos. 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

Oiga, estamos ya nada de que arranque la Copa del Mundo 2026, en donde México, bueno, principalmente Estados Unidos, tendremos bien poquitos partidos aquí, ¿no? 14, 16, ¿no? Pero bueno, la inauguración, próximo jueves, 11 de la mañana, y el partido inicial a la 1 de la tarde, en el otrora llamado Estadio Azteca, ahora Estadio Banorte. Pero bueno, se le conoce solamente como, y bueno, para la FIFA, y para no meterse en broncas comerciales, simplemente sede Ciudad de México, sede Monterrey, así le pusieron, sede Guadalajara, o sede Jalisco, sede Nuevo León. Ok, este es el tema principal. Hay un soundtrack en donde vienen varias canciones, incluidas de algunos mexicanos. Por cierto, Carin León aparece, ¿no? Pero bueno, ¿por qué el fondo de Die Die? Que no me ha seguido convenciendo, no se me hace mala la rola, pero no crean que me fascina. Yo sigo con el Waka Waka, me encanta escuchar el Waka Waka. Oigan, pues miren, ahí le va. Le voy a... tengo la información de quiénes estarán en la inauguración el próximo jueves en el Estadio Azteca, no importa, el Estadio Azteca, Ciudad de México. Shakira y Burna Boy encargados de cantar el tema de Die Die, este, el tema oficial. Estará Alejandro Fernández, Belinda y Los Ángeles Azules, cantando la canción Por Ella, que es canción del mundial. J Balvin, Maná, Lila Downs, Danny Ocean y Tyla Otila. Yo que la conozco. Eso es en el... obviamente aquí en México. Cuando sea el primer partido allá en Canadá, porque ella es canadiense, preciosísima chula de París. Si es canadiense, la Katy Perry. Katy Perry, bueno, Katy Perry, Lisa, integrante de Blackpink, Anita y Rema, quienes grabaron el tema Goals, Future y Tyla, o Tila, T de Tila. Y, no, eso es en Estados Unidos, perdón. Los acabo de decir, Katy Perry, Lisa, ok. Y para Canadá, en la ceremonia de inauguración de, pues allá del país más al norte, estará Michael Bublé, Alanis Morissette, Alessia Cara, Jesse Reyes, es Eliana, Nora Fathey, es que no la conozco, te lo juro, Nora Fathey, William Prince, Vega Dream y Sanjoy. No, pues, chido. Yo conozco a Shakira y de ahí nada más. Para que sepan, en 9 de la mañana con 52 minutos, más música. Y esto. 3, 2, 1, ¡qué rolas! Me encanta. Ahora sí que esta es la máquina del tiempo. Pero regresamos a los 90s con los New Kids on the Block. Y eso que lo conocen se llama...

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9: Mírame a los ojos, no diré nada. Mírame a los ojos, no me des la espalda. ¡Mírame a los ojos! Sobran las palabras, qué canción. Son las 9:58. Las voces de, ahí te va, Ari Boroboy, Oscar, Lidia, Mariana, Valia y Erika. Obviamente estamos hablando de OV7. ¡Año! ¿Qué año era esa canción, eh? Se me va la onda. Bueno, ahorita les digo. Mientras tanto, escuchen a...

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2: Muy buenos días, son las 10 de la mañana con 6 minutos. Quédense con nosotros, estaré hasta las 11 de la mañana acompañándolos. Tengo todavía muy buen contenido y excelente música para toda la gente que está ubicada en el 91.5. ¡Excelente lunes!

0: del álbum homónimo, el tema Histeria. Hysteria. Aquí está la gente de Def Leppard con una rola sensacional. Fíjate que de ese disco a mí me encanta la de Love Bites. Ah, qué buena rola. ¿Cuál es otra canción que viene ahí? La de Pour Some Sugar, Baby. Ah, buenísima rola. Bueno, oigan, para los que son fanáticos de Def Leppard, ya hay fechas para México. 17 de octubre en Querétaro, en el autódromo de aquella ciudad. Guadalajara, el 19 de octubre. Ah, no es cierto. El 19 de Ciudad de México, en el Palacio de los Deportes. Y en la Arena Vicente Fernández, en paz descanse. En la Arena BFG, el 21 de octubre. Para octubre llega Def Leppard a México. Si a usted le gusta y tiene la oportunidad, pues vaya, ¿verdad? Y si no, pues no. Gracias, mis amables. Palabra del Señor. Del señor Márquez, que soy yo. Oigan, lunes de estar agradecidos, lunes de estar contentos. Y en mi caso, yo de verdad, gracias de todo corazón que me tenga allí en el estéreo de su vehículo. A mis amigos que trabajan en, como le decía, plataformas Uber, Didi, bla, bla, Bolt, a la gente en taxis, en urbanos, gracias. Saludos a mi buen amigo Chabelito, ¿cómo está, don Chave? Mi querido profe, saludos a Mayra, saludos a César, saludos a todos ellos. Saludos a usted que trabaja también atrás de un volante, que trae un camión sononón, que les toca trabajar repartiendo refresco, agua, leche, lo que sea. Amigos repartidores, un saludo muy grande. Sabemos que en ocasiones es inicio de semana y en lugar de estar agradecidos decimos, bueno, otro día más. Pero hay que agradecer, de verdad. Es una nueva semana, una nueva oportunidad, un nuevo día. Digo, la vida no siempre es fácil, no siempre es perfecta, pero siempre nos ofrece motivos para seguir adelante. Y hay que ser inteligentes. Donde gente que ve obstáculos, hay que buscar oportunidades. Donde haya problemas fuertes o dificultades, siembra la esperanza, la fe. Y comienza, ¿sabes qué? Desde que te levantas agradeciendo. El camino, te lo prometo que será más ligero. 10 de la mañana con 13 minutos, esta es su música.
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0: Ella es la española Mónica Naranjas. Naranjo también, naranjo, naranjo. Uno de sus éxitos. Nos remontamos a los 90s y eso que se llama El Amor Coloca. 10 de la mañana, 13 minutos, 21 grados centígrados. Bueno, eso marca el termómetro. Saludos a mi gente, pleno centro de Zacatecas. Muy buenos días.

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Ya exactamente a las 10 de la mañana con 20 minutos. ¿Cómo está? ¿Cómo le va? ¿Qué dice? ¿Qué ha habido? ¿Qué platica? ¿Cómo le pinta su lunes? Yo espero que de maravilla. ¿Broncas? Ah, claro, todo, de todo tipo. Que si le duele la espalda, que si le duele esto, le aquello. Que si el dinero, que si el coche se descompuso, que si una cosa, que la casa. Todos los días vamos a tener broncas. La actitud es la que nos ayuda a salir adelante. Siempre hay que buscar una motivación. Y bueno, dense también momento para ustedes. Un apapachito, ¿no? Un rico desayuno, un buen cafecito. Una buena plática. Bueno, temperatura agradable. Le digo, Zacatecas me está marcando 20 grados centígrados. Guadalupe me está marcando 21. Pues le vamos a ponerle 21 y medio, ¿no, compadre? ¡No, compadre! Saludos a mi gente de Monterrey. Oigan, hay gente que tal vez recuerde, y más que nada como se acerca esto del mundial, que se han hecho varias películas acerca de fútbol. Sí, sí, sí. No solamente documentales o especiales, porque ahorita estoy viendo en ESPN, en Fox Sports, en las plataformas de Amazon. Bueno, hay de todo tipo, ¿no? De las selecciones, de estrellas en específico. Pero señoras y señores, ¿sabían ustedes? Los que no, les voy a compartir que yo la vi y no crean que me encantó la película. Pero ¿saben que Sylvester Stallone y Pelé hicieron una película juntos? ¡Sí! ¡Sí, sí, sí! ¡Ahí le va! Dice esa nota, porque me la encontré anoche y dije, pues la tengo que dar, ¿no? Se llama Escape a la Victoria. La cinta plantea como una ambiciosa combinación de drama histórico bélico. En donde, ahí te va, si mal no recuerdo, dice, ahí te va, un encuentro futbolístico de exhibición contra la gente del Tercer Reich, o sea, la gente de Hitler, por parte, en la Segunda Guerra Mundial, por parte de gente que estaba en la cárcel, algunos me imagino judíos, pero ahí estaba Edson Arantes de un Nascimento, Pelé, y estaba también Sylvester Stallone. Así que quien no la ha visto, es una película, pues yo diría, no es que sea una súper, súper, súper película, pero tiene muy buenos actores, ¿eh? Recordamos a Michael Caine. ¿Quién más estaba? ¿Quién más? ¿Quién más? Aparte subieron algunos jugadores de aquellos ayeres. Esa película, nada más quiero saber en qué año es la película. Dice, Escapa la Victoria se basa en una historia real de 1942 en la ciudad de Kiev, en el marco de la ocupación de las tropas alemanas en territorio de la antigua Unión Soviética. Ok, de ahí sacaron la historia, pero esa película es ochentera. Pero bueno, independientemente de eso, yo me voy con música, mi gente. La presencia de Crowded House, y eso que ustedes disfrutan ya y van a disfrutar todavía más en estos minutos. Se llama, no,

0: Mientras en Estados Unidos esa balada y en Europa no se diga sonaba a más no poder, la presencia de Crowded House y el tema Don't Dream Is Over, también en ese año de 1986, no solamente en España sino también en nuestro país, sonaba esto, mi familia.
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0: La voz de David Summer y los señores de Los Hombres, que la canción se llama El Ataque de las Chicas Cocodrilo. Son las 10 de la mañana, 27 minutos, bien y de buenas.

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también de Cocotitlán. No, saludos a la gente de Jerez, gente de Calera, gente de las comunidades. Gracias por estar ubicados en el 91.5 desde Zacatecas para el mundo, llevándoles excelente programación. Oigan, aquellos que alguna vez nos encantaba de morritos, digo, jugaba mucho, hacía deporte, tenía mis amigos, pero llegaba la hora de ver caricaturas y sí me gustaba ver Scooby-Doo. Recuerden ustedes que sacaron también no solamente las famosos cartoons o las caricaturas en la década de los que 70s, 80s de Hanna-Barbera, ¿no? Posteriormente sacaron más se podría decir series animadas de Scooby-Doo. Se hicieron películas de Scooby-Doo, pero acaba de anunciar Netflix que viene la serie de live action con un Scooby-Doo obviamente digitalizado y que parece ser que parece 2026, ¿no? Dice, durante la secuencia Scooby-Doo se encuentra con Shaggy. ¿Qué más? En lo que puede ser el primer acercamiento entre ambos personajes. Sí, Scooby-Doo, ¿dónde estás? Bueno, algo por el estilo, ¿no? A ver, ¿cuándo dice? No tiene fecha todavía, ¿verdad? Dicen que están en este momento en rodaje. Bueno, pero para aquellos que son fanáticos, Scooby-Doo, para los que saben de razas caninas, si mal no recuerdo, es un gran danés, ¿no? De esos perros enormes, gigantes. Voy con música. 1994 fue el renacer de una de las grandes artistas, la reina del rock and roll. Una de las grandes figuras y que siempre es un placer escucharla. Vamos a recordar a Tina Turner, The Queen. Esta canción se llama What's Love Got to Do It. 10 de la mañana, 34 minutos. Con tu música en tu estación.

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1: Che, vamos con la música. Las 10 de la mañana con 38 minutos. 10:38. 1991. Te pone de buenas esta rola. La presencia de Vilma Palma y Vampiros. Y se vino la pachanga.

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1: Ese menos soy yo, son las 10 de la mañana con 42 minutos. Año del 84, 1984. Una banda que se formó casi a finales de los 60. Estamos hablando de Cars. Y ese es uno de sus grandes éxitos. Una melodía preciosa que se les dedicamos. Se llama Drive. Aquí en Estéreo Plata.

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1: 10:48 a.m. Ya casi nos decimos adiós. Pero les invito a que se queden con nosotros porque tenemos muy buenos programas, tenemos buenos contenidos. De verdad, no se despeguen del 91.5 porque se la van a pasar bastante chido. Gracias a la gente que nos aguanta desde temprano, que dice, sí, me estoy con ustedes un rato. Muchas gracias a la gente que escucha en la tarde, en la noche, y que siempre está bien, bien conectada, son bien fieles a Estéreo Plata 91.5. Una de mis bandas favoritas en los 90, ya cuando tenía, creo yo, ya mayor conciencia de lo que es la música. Obviamente ya estaba trabajando en radio, yo a principios de los 90 comencé. No, bueno, desde los 80 en realidad. Pero bueno, Roxette, esa banda sueca, o este dueto sueco realmente, que estuvo conformado por Mary Fredriksson y por Per Gessle. Bueno, fueron famosísimos en los 80s y los 90s, ¿no? Principalmente por sus rolas románticas, Matzo Be In Love, Listen To Your Heart. Pero hay unas canciones buenísimas que ahorita les voy a poner una de ellas. Y desafortunadamente, Mary Fredriksson, ella falleció el 9 de diciembre del 2019. Tenía 61 años de edad. Tenía un tumor cerebral que se lo diagnosticaron desde el 2002. Y duró pues ya 17 años luchando con esa situación. Y tristemente a los 61 años perdió la vida en el 2019. Pero la recordamos con mucho cariño. Claro, y aparte el super look, ¿no? Ella espigada, alta, delgada y con su cabello super chido, ¿no? Sí, ese look ochentero, noventero. Muy cortito, ¿no? Ah. Bueno, señoras y señores, me voy con el año de 1988, precisamente la banda sueca de Roxette, y esto que dice así. ¡Qué rollo! No, no, no, no, no, no, no, no, no, no, no, no, no, no, no, no, no, no, no, no, no, no, no, no, no, no, no, no. Únicamente 9 minutos para que sean las 11:00 a.m. Se llama J.J. Rose, Roxette, aquí en Estéreo Plata.

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1: Oigan, ya a las 10:54 todavía. 10:54, gracias. Les recuerdo que hay que estar bien al pendientes de las cápsulas de el Cazagoles también, porque las estaremos escuchando durante, obviamente, todo lo que es la Copa Mundial. Hay gente que le encanta saber qué es lo que ocurre, y aparte va a haber muchísima actividad por el hecho de que es un mundial atípico, 3 países, pero aparte son muchísimos contendientes, y habrá obviamente pues un buen de información que pues también nosotros se los vamos a brindar con mucho gusto y placer. Yo soy Víctor Hugo Márquez. Gracias. Yo, primero Dios, la cruz divina, el destino. Yo mañana estaré con ustedes a las 9:20 aproximadamente. Si es que me sueltan temprano, ¿verdad? Si este Panchito me suelta temprano. Te mando un abrazo, mi querido licenciado, licenciado. Ya nos vamos, gracias. Se van a quedar con la música de Marc Anthony. Oh, yeah. Vamos a cerrar a ritmo de salsa. Ahí está el papá de los hijos de J-Lo. ¿Son gemelos o gemelas? No recuerdo bien. Marc Anthony. ¿Y ahora quién si no soy yo? Disfruten de esa canción. Gracias. Esta es tu música. Sí, aquí.
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1: En donde tocamos la música de tu vida. Y aquí está una muestra. Gracias, hasta mañana. Quédense en Plata, en Estéreo Plata.

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Hola, hola, ¿cómo están? Muy, pero muy buenos días. Excelente lunes, 8 de junio, inicio de semana. Bienvenidos a Flashback. Yo soy Karen Pastor y estaré con ustedes hasta la 1 de la tarde con buena música, con chismecito, con comentario, con saludo, con felicitación, todo, todo, todo. Así que los invito, por favor, para que se pongan en contacto conmigo al 492-905-4915 y en cabina 492-154-5251. Ahí lo estoy recibiendo absolutamente todo para que me cuenten cómo la pasaron el fin de semana. Y ahorita les voy a compartir. Ustedes van a decir, ¿y a mí qué me interesa cómo te fue el fin de semana? Pero no, aquí sí va. Es como un consejo bonito que les voy a dar, de verdad, Zacatecas hermoso, precioso, de verdad, es un consejo de amiga, amiga. Pero bueno, oigan, son las 11 de la mañana con 4 minutillos, Karen, ¿y con qué música vamos a empezar el día de hoy? Fíjense que hoy vamos a empezar con música que nos va a poner, pues ahora sí que con un buen inicio de semana, porque la verdad hoy me desperté con mucho sueño. Mucho sueño, entonces hoy quiero despertar. Hoy voy a tratar de poner musiquita para cantar, para bailar. Así que ánimo, mándenme su mensajito, por favor. Son las 11 de la mañana con 5 minutos, que no se le haga tarde. Nosotros continuamos con más aquí en la sintonía del 91.5 Estéreo Plata, la música de tu vida. Y empezamos con algo de Depeche Mode. Claro que sí. Súbale, súbale, de verdad, súbale, porque yo quiero bailar. Súbale.

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11 de la mañana con 14 minutitos. Gracias para todos los que se están reportando desde temprano. Gracias, mi queridísima Mireya. Te mando un abrazo y también un excelente lunes, excelente inicio de semana. Y así debe de ser, con buenas rolitas como para motivarnos, ¿no? Para continuar nuestra semanita. Muchos venimos muy cansados del fin de semana, así que hay que meterle pues ese ánimo, ¿no? Oigan, les platicaba. Bueno, este fin de semana, el viernes, fuimos al concierto de Juntos, obviamente ahí estábamos todos los que se ganaron ahí los boletitos y todo el show. Y fíjense, les voy a contar algo que me pasó. ¿Saben a qué hora llegué a mi casa? No es por nada. Llegué a las 4 de la mañana. Les voy a decir por qué llegué a las 4. El concierto se acabó, me parece, 1:30, 2 de la mañana, punto más o menos. Una hora y media después, ¿por qué, Karen? Porque estuve buscando tacos. Estuve buscando tacos y de verdad no es por nada, pero empresarios zacatecanos, pónganse las pilas para cuando hay este tipo de eventos, porque hay muchísima gente, salen todos y todos quieren tacos y hay 2-3 puestos nada más, ¿ok? Hay unos muy conocidos en este lugar donde venden mucha papelería, que está en una alcantarillita, estaba repleto. A unos pasos estaba otro, estaba repleto. Entonces nos tuvimos que ir hasta allá, hasta rumbo a Guadalupe, más para allá de la misa. Y otro puesto de tacos repleto, tenían como 20. Y yo, ¿qué? O sea, entiendo, todos queremos tacos, pero de verdad no sé, es como de, oye, va a venir tal artista, hay que prepararnos aquí cerquita, como con unos 10 puestos de tacos, ¿no? De verdad, porque no saben cómo le sufrimos. Total que di hasta Sauceda de la Borda y ahí encontré tacos que igual no eran como mis faves y no estaban tan buenos, pero dije, necesito tacos, ¿ok? Entonces, ahí les paso el dato, vienen eventos. Estén al pendiente, taqueros, por favor. Ahí les paso el datillo. Oigan, por lo pronto nosotros continuamos con más música. Nos vamos con algo de The Outfield. Esto es Todo el Amor del Mundo. Son las 11 de la mañana con 17 minutos. Nosotros tenemos más aquí en la sintonía del 91.5 Estereo Plata, la música de tu vida.

11 de la mañana con 20 minutos y yo les tengo buenas recomendaciones. Como siempre, ¿qué creen? ¿Qué creen? 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Por lo pronto, y después de este pequeño información que cura, nos vamos con más música. Es el turno de Dire Straits, Walk of Life. Súbanle, 12, 12, ándale. 11 con 21, ahí confundí el 1 y el 2. 11 con 21 minutos, súbale.

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11 de la mañana con 27 minutos. Gracias por sus mensajitos. Saluditos a Jorge de Caballerías, Villidalgo, Zacatecas. Saludos para todos. Y me está solicitando una rola de Britney Spears. Ahorita se la programamos con muchísimo gusto. Por lo pronto, nosotros, miren, andamos en un mood como de sí, sí. Venimos del fin de semana, queremos despertarnos, queremos como que despabilarnos. Esa es la palabra, despabilarse, ¿no? Como decir, ok, ok. Y la musiquita siempre, siempre, siempre va a intervenir en nuestro estado de ánimo, ¿ok? Entonces, pues bueno, oigan, yo también les tengo buenas noticias, buena información y también, pues ahora sí que recomendaciones. 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Entonces es como un refresh también para nosotros los adultos, el, ah, mira, qué padre, qué interesante, ¿eh? 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Entonces es como un refresh para nuestro cerebro y de historia, de verdad, vale la pena. 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No se van a arrepentir. Oigan, y no se van a arrepentir de escuchar este bloque musical. Claro que sí, porque es el turno de Opus. Life is life. 11 de la mañana con 29 minutos.

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Ya estamos de regreso. Oigan, 11:40 y fíjense que estoy aquí viendo pues sí, el celular de cómo va a estar el clima y ya me puse bien triste. ¿Cómo es posible? Bueno, no, está bien porque está, necesitamos lluviecita, que nuestros campos se vean verdes, todo, todo bonito, sí. Pero sí, para las que somos mamás, nos da para abajo por la ropa. Así de, no sabe cuántos botes de ropa sucia tengo en casa y no puedo lavar porque ha estado llueve y llueve. Entonces estoy pensando muy seriamente en comprar una secadora. Un buen pretexto, claro que sí. No, ya empezaron las temporadas de lluvia, sí, yo recuerdo, sí, sí, sí. Esta es la temporada de lluvia, lo que es esta, y la de septiembre, uff. A todo lo que da la lluviecita, porque fíjense, está pronosticado que hoy, martes, miércoles, jueves, sábado, domingo, lunes, martes, miércoles, toda la próxima semana va a estar lloviendo a cántaros. El único día que va a estar soleado, según esto, es el viernes, ¿ok? Y vamos a estar a una máxima de 26 grados centígrados. Hoy va a estar fresco, vamos a estar a 23 grados centígrados. Entonces, pues sí, hay que prevenirse con la sombrillita y con toda la cosa. Muy bien, con el ajuar de lluvia, sí, las botitas, si tienen alguna capita de lluvia también. Y la bolsa llena, mire, de sombrillas, de todo lo que ocupamos. Claro que sí, como buenas mamás. Oigan, es el turno. Nosotros continuamos con más música. Es el turno de Rick Astley. Juntos por siempre. 11:42. Mándenme su mensajito al 492-905-4915. Saludos para los que están chambeando. ¡Súbale!

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11 de la mañana con 52 minutos. Oigan, fíjense que nos vamos con una rolita y seguimos con un clásico, de verdad, que marcó a toda una generación de jugadores para todos los amantes de los videojuegos. Si alguna vez recorrieron las calles de Vice City, ay no, qué padrísimo, saludos a mi hermano, al volante durante una noche llena de neones, seguramente reconocen esta canción desde los primeros segundos, porque fíjense que originalmente, bueno, se lanzó en 1984 y después se inmortalizó con Grand Theft Auto, Vice City. Así que aquí les dejo esto, esto es de Laura Branigan, Self Control. Súbanle, porque nosotros continuamos con más aquí en Flashback.

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7 del mediodía con un minutito. Oigan, bueno, ya se nos fue la primera hora, pero nosotros continuamos con buena energía y sobre todo con buena música, porque fíjense que a mí me gustan estas canciones que tienen historia, porque igual uno las canta, uno las baila, pero realmente no sabes como que el porqué o lo que dice la canción. Entonces, cuando ya sabes, a la próxima vez que la escuchas, ya le encuentras otro sentido. Entonces, fíjense, ahorita la canción que les voy a poner, bueno, es una de las canciones, para empezar, más alegres y contagiosas de los 80s, y fue lanzada originalmente en 1982 y relanzada hasta 1984, pero ya cuando alcanzó la gran popularidad fue en esta fecha. Y fíjense que la canción nació porque una de las integrantes del grupo, que son The Pointer Sisters, estaba tan emocionada por una nueva etapa de su vida que quiso como que transmitir esa sensación de entusiasmo puro, y pues el resultado fue un tema lleno de energía que hasta hoy sigue utilizándose en películas, series, comerciales, eventos deportivos, y los jugadores de Grand Theft Auto Vice City la recuerdan porque formó parte de la estación Wave 103, ayudando a crear la atmósfera ochentera del juego. Así que hay que subir el ánimo y sobre todo pues hay que compartirlo, igual que una de las integrantes, ¿no? O sea, como que una nueva etapa de la vida, hay que transmitir sensación de entusiasmo puro. Entonces, nos vamos con esta canción que se llama Estoy tan extasiada, que si quieren llamarle así, I'm so excited. 12:03, nosotros seguimos en la sintonía del 91.5 Estéreo Plata, la música de tu vida. A esta sí, miren, súbanle todo.

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12 del mediodía con 11 minutos. Y ustedes van a decir, ¿qué onda con Ricky Martin? Ay, miren, para empezar, toda esa música la vamos a escuchar por lo menos un mes más. O sea, porque eran y son todavía buenas rolas. Para mí la mejor esta, Ricky Martin, la copa de la vida. Ya después el Waka Waka, pero esta, top número uno. 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Y después de esta información, por supuesto que nosotros continuamos con más música. Es el turno de Donna Summer, que hace esta colaboración con Inks. Así que, pues bueno, súbale. Son las 12:13. Nosotros continuamos con más aquí en el 91.5 Estéreo Plata, la música de tu vida.

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6: Doce del mediodía con 22 minutos. 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No tenemos a veces el hábito de ahorrar y creo que esta promo es una muy buena opción para empezar, ¿ok? Oigan, nos vamos a la nave nodriza. A la nave nodriza. Ay, si no, nos vamos hasta la época dorada de las pistas de baile, con una canción que creo yo sigue poniendo a bailar a generaciones enteras. Desde 1979, fíjense que este clásico nos recuerda que nacimos para vivir y disfrutar, ¿ok? Así que este bloquecito va justamente para eso, para los 70s. Hace más ya, hoy, 45 años ya de su lanzamiento, ¿eh? Sigue siendo una de las canciones más utilizadas en fiestas retro y eventos temáticos. Y creo que ya desde los primeros segundos sabemos cuál es. Así que disfrútenla porque miren, nacimos para vivir. 12 con 23 minutos, súbele.

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12 del mediodía con 33 minutos y oigan, seguimos con dos mujeres que de verdad rompieron esquemas en el mundo del rock y se convirtieron en verdaderos íconos de la música. Por ejemplo, por un lado tenemos a Joan Jett, conocida como la reina del rock and roll. Y por el otro lado, pues tenemos a Blondie, esta agrupación liderada por

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0: 12:44. Oigan, es momento de bajar un poco las revoluciones y disfrutar de una de las voces más profundas y románticas de la música, que incluso se le llegó a conocer como la voz del amor. Y pues ya saben a quién me refiero. Y qué raro, porque en todos estos meses que he estado aquí en Flashback no había puesto una sola rola de él. Y me refiero a Barry White, un artista que convirtió el soul, el R&B en auténticos himnos del amor. Y fíjense que esta canción que les voy a presentar, muchos creen que esta canción fue escrita como una balada romántica, pero originalmente fue concebida como un tema country. Entonces Barry White la transformó por completo y le dio su estilo. Así que nos vamos con esta canción que se llama Tú eres la primera, la última y mi todo. Esto es Barry White, son las 12:45. Nosotros seguimos con más en la sintonía del 91.5 Estéreo Plata, la música de tu vida.
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2: Con 54 minutos y así se nos fue rapidísimo. Oigan, les dejo programada una de Britney Spears también que me estaba solicitando aquí el buen Jorge de Caballerías, claro que sí, pero así llegamos al final de este recorrido musical. Gracias por acompañarme, por recordar y disfrutar conmigo. Los dejo con una canción que fíjense que cruzó fronteras y se convirtió en un himno de los años 80s, y esto va desde Alemania para el mundo. Viene Nena con 99 globos rojos. Así que tengan un excelente día, que tengan un excelente inicio de semana, bonito lunes. Hay que mentalizarnos, como empezamos la semana, la terminamos, así que hay que empezarla con buena actitud. Yo soy Karen Pastor, nos escuchamos mañana en punto de las 11 de la mañana con más Flashback. Cuídense y quédense en la programación del 91.5 Estéreo Plata, la música de tu vida. Bye.

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9: El Cazagoles 2026, la actualidad del mundial en 5 minutos. ¡Arrancamos! Casa Goles, el mundial está por empezar y a ti que nos escuchas te pregunto, ¿sabes quién es el jugador más joven del mundial o el entrenador más viejo en la historia mundialista? Hoy en el Casa Goles te traemos las mejores historias para que llegues informadísimo al inicio del mundial con un episodio lleno de cazadatos y seas un experto de este mundial 2026. Arrancamos con un dato que me pone orgulloso contarles, y es que de los 2,248 jugadores que participan en este mundial de 48 selecciones, el más joven de todos es mexicano. Oriundo de Tuxtla Gutiérrez, con 17 años y 240 días, señoras y señores, Gilberto Mora. Nuestra promesa y realidad, un diamante en bruto, destinado y con condiciones para llegar a ser uno de los mejores futbolistas en la historia de nuestro país. Apúntenle bien el nombre porque lo van a escuchar mucho, especialmente acá en el Cazagoles, que el miércoles tendremos un episodio especial dedicado a él y a su gran historia. Y para compensar el otro lado de la balanza, el jugador más viejo de este mundial es el portero escocés Craig Gordon, que disputará su apenas primer mundial con 48 años y 162 días. Una diferencia de 26 años entre él y Gil Mora. Esto es lo mágico del mundial. Solo pasa aquí. Ahora pasamos de jóvenes y viejos a grandes y pequeños, con una historia que me parece sacada de una película. Curazao debuta en este mundial siendo la nación más pequeña en la historia del torneo, de todos los mundiales. Apenas 150 mil habitantes. Para que se den una idea, Cazagoles, Zacatecas tiene más población que el país que está jugando una Copa del Mundo. Y por si fuera poco, su técnico, Dick Advocaat, tiene 78 años. Él es el entrenador más viejo en la historia de los mundiales. Es una historia increíble, un país chiquitito, un técnico veteranísimo y su primer mundial. Y ahora nos vamos a récords, y con uno que me encanta contar porque es matemáticamente casi irrepetible. Lionel Messi llega a este mundial como el jugador con más partidos jugados en la historia de las Copas del Mundo, 26. Si Argentina llega a la final y Messi juega los 8 partidos, terminaría con 34. ¿Saben qué es eso, Cazagoles? Es una salvajada. Para empezar, ir a un mundial es algo que muy, muy pocos pueden, y en promedio los futbolistas juegan 4 partidos por mundial. Para lograr 34 juegos necesitas una constancia, disciplina y talento que solo sale uno en el mundo en 100 años. Es un récord que ningún jugador en la historia del fútbol va a poder igualar jamás. Es el récord definitivo, el que cierra para siempre en este Mundial 2026. Y para seguir en esta línea con récords complicados y que va muy de la mano con el que hablábamos anteriormente de Messi, cerramos esta sección con un dato que en 20 años vas a estar contándole a tus hijos. En este mundial hay 3 jugadores que llegan a su 6ta Copa del Mundo, récord que no se había dado jamás, era hasta 5 copas. Pues bueno, en 2026 Guillermo Ochoa, Lionel Messi y Cristiano Ronaldo llegarán a 6. 3 leyendas absolutas, 3 historias distintas de 3 países distintos, 3 monstruos del fútbol en su último baile mundialista. Si ves este mundial y no eres consciente de lo que estás presenciando con estos 3, estás perdiendo historia pura del deporte. Y para terminar, Cazagoles, vámonos con
8: el crack de la jornada.
9: Y acá, mis cazagoles, tengo que poner a un jugador mexicano, que es en lo que nos estamos concentrando previo al mundial, en estos partidos previos y en esta concentración previa. Incluso podría decir, en este último año era alguien que no teníamos en el ojo. Es alguien que se ha metido a la convocatoria de sorpresa y lo ha estado haciendo extremadamente bien. Ese jugador es Brian Gutiérrez, que al parecer ya se ganó un lugar en el 11 titular, y eso es alguien que le da una solvencia impresionante al medio campo mexicano, una claridad, una verticalidad que no tiene nadie más. Es por eso, es el crack de la jornada.

0: 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Recuerden seguirnos en nuestras redes sociales, en Instagram, el Cazagol es oficial, en X, el Cazagol es Ofi, y ya también estamos en Spotify. No se olviden de sintonizarnos en el 91.5 Estéreo Plata y 94.7 La Super G. Gracias, Cazagoles.
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tardes a toda la gente que está en sintonía del 91.5 de Estéreo Plata. Yo soy Toño López, con toda la actitud en este lunes arrancando semanita y con muchas, muchas ganas de estar con ustedes compartiendo música e información. Ya saben que lo mejor de todo es su compañía, así que quédense en este lunes 8 de junio a las 3 de la tarde con 3 minutos, cuando inicia Conexión y que termina hasta las 5 de la tarde. Así que disfrutemos este primer segmento musical, pero pues antes que nada también yo creo que les voy a estar recordando de una vez cómo comunicarse con nosotros y hacernos alguna petición musical si la tenemos en este día, algunos mensajes, saluditos, lo que ustedes quieran, aquí estamos a la orden. En tanto, ¿qué les parece si ahora sí arrancamos este bloque musical con Vicentico? Se llama Paisaje 3 con 3.

de nuestro primer reporte de tráfico y temperatura aquí en Zacatecas, así que pongamos atención, paren bien la oreja porque miren, vamos a comenzar acá en Guadalupe porque la carretera Sauceda de la Borda con un poco de tráfico, también el libramiento a Guadalupe, Zacatecas a la altura del Banco de Sangre o de la delegación del Issste también con un poco de complicaciones, así que tome sus precauciones, también la calle Luis Donaldo Colosio en medio de los supermercados, como el Boulevard Adolfo López Mateo desde la altura del Issste hasta derecho en sentido Zacatecas, Guadalupe y también Ramón López Velarde, la avenida Ramón López Velarde también dirigiéndonos hacia el centro con un poco de complicaciones. Por último, la avenida Pedro Coronel en tanto pues también presenta un poco de complicación, yo supongo, y vamos viendo que es por pues las zonas de escuelas, así que tenga en cuenta esta información que le acabamos de dar, porque ahora nos vamos a ir con la temperatura porque nos encontramos a una muy buena, porque el día ha estado nublado, ha estado rico, ha estado a gusto. Para los que no les gusta tanto el bochorno, el calor, pues ahorita nos encontramos a 23 grados centígrados, la sensación térmica es de 20 grados centígrados, así que hay que estar bien prevenidos porque también tenemos probabilidades de llovizna a las 6 de la tarde, así entre las 5 y las 6 de la tarde, así que hay que estar bien prevenidos, salir con el paraguas, con una chamarrita para que no nos agarre el agua, desprevenidos. Vámonos con más música, llega Meghan Trainor con Made You Love.

Amigos, ya a las 3 de la tarde con 12 minutos, estamos aquí para recordarles cómo comunicarse con nosotros a través del WhatsApp, que está muy accesible para todos ustedes y fácil de recordar, que es el 492-905-4915. Y ya también ustedes nos pueden escuchar desde cualquier lugar, solamente ingresen a su página de internet y escriban www.estereoplataradio.com y estarán en sintonía del 91.5 con su servidor, Toño López. Vámonos ahora con un mensaje que les tengo aquí preparadísimo para todos ustedes, porque ¿qué creen? 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Vámonos con más música, amigos, porque ¿qué creen? Llega en este momento Panda con esta canción que se llama Maracas. Súbele a tu radio.

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Ya son las 3 de la tarde con 20 minutos. Yo soy Toño López. Estás en conexión del 91.5 de Estéreo Plata. Y ellos es Usher con Lil Jon y Ludacris con Yeah.

Amigos, y seguimos con nuestro primer clásico del día, y es momento de escuchar una de las baladas más elegantes y reconocibles de los años 80, Through the Spandau Ballet. Y bueno, lanzada en el abril de 1983, esta canción fue escrita por el guitarrista y compositor principal de la banda, Gary Kemp, que curiosamente Kemp reveló que la inspiración surgió de sus sentimientos hacia la cantante Claire Grogan, y que bueno, musicalmente busca alejarse un poco del sonido New Wave que caracterizaba al grupo y acercarse más al soul de artistas como Marvin Gaye y Al Green. Y bueno, el resultado fue un éxito mundial. True alcanzó el número uno en el Reino Unido durante 4 semanas consecutivas y llegó al puesto número 14 del Billboard Hot 100 en Estados Unidos, convirtiéndose en el mayor éxito internacional de Spandau Ballet. Además, la canción se convirtió en un símbolo romántico de toda una generación. Ha aparecido en películas, series de televisión y ha sido sampleada por otros artistas, lo que ha permitido que nuevas generaciones la descubran décadas después de su lanzamiento. Con su inolvidable saxofón, la voz de Tony Hadley y una producción impecable, True sigue siendo una de las canciones más representativas de los años 80. Así que subamos el volumen y disfrutemos de este clásico que, más de 40 años después, continúa sonando simplemente verdadero. 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
2: Así es, tú sí conoces esta canción. Se llama La Planta de Caos. Son las 3:31 minutos.

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4: Estamos de regreso a las 3:39 PM. Continúas escuchando Conexión del 91.5 de Estéreo Plata. Ahora, ¿quién se presenta y disfrutarás con tus oídos? Es Motel con Dime Ven.

Amigos, ya estamos de regreso y algo de lo que suena en redes sociales, de las noticias que andan por todas partes y que estoy casi seguro que ustedes ya han de haber escuchado, leído algo acerca de este tema, y es que uno de los temas que más conversación está generando en estas redes sociales durante las últimas horas ocurre en Topolobampo, Sinaloa. Miles de personas se han manifestado en contra de la puesta en marcha de una planta de amoníaco que aseguran podría afectar a la bahía de Ohuira y las actividades pesqueras de la región. Las imágenes de las marchas y bloqueos han circulado ampliamente en plataformas digitales donde usuarios, ambientalistas y comunidades indígenas han expresado su preocupación por el impacto ambiental del proyecto. Del otro lado, la empresa responsable y algunos sectores productivos defienden la obra al considerar que traerá empleos, inversión y mayor producción de fertilizantes para el país. Sin duda, un tema que mantiene divididas las opiniones y que sigue dando mucho de qué hablar en todo México, y que, pues no sé ustedes que han visto, no sé, como la mascota de todo el pueblo de Topolobampo, que es el pechocho, un delfín que llegó ahí hace ya mucho tiempo, serían como este tipo de especies las que se verían afectadas, también algunas de las poblaciones. ¿Ustedes qué opinan? ¡Coméntenmelo! Estamos aquí en WhatsApp a la orden con 492-905-4915 y también vámonos con uno de los mensajes que ya teníamos aquí esperándonos, porque miren, pues mandamos saludos con una canción que vamos a poner a continuación, que es Coco Valiente, pero en un momento más, todavía no, con saludos para la raza de caballería Villa Hidalgo, Zacatecas, de parte del buen Jorge, y también saludos y bendiciones para todas las personas que nos andan escuchando, y pues dice que para mí, entonces, saludos mi buen Jorge hasta Villa Hidalgo, Zacatecas. Continuamos con la música, llega Maroon 5 con This Love.

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1: Amigos, de plano con este playlist que traemos en esta tarde de lunes de 8 de junio, arrancando semana, me siento chavísimo. ¿Ustedes qué tal, eh? Espero me lo puedan comentar. Y ya también para la gente que se reporta, saludos a todos los chavos, chavas y a todos los jóvenes que trabajan y que están allá en el taller de nuestra queridísima, uno de los talentos más grandes que tiene Zacatecas en cuestión de diseño, de moda y todo lo que tú ya sabes, a nuestra queridísima Lili Luciano. Así que saludos a todos ellos, que les sea leve esta tardecita con buena música. Vámonos con esta petición musical que nos llegó de los Bunkers. Se llama esta canción, Nada Nuevo Bajo el Sol. Súbele a tu radio.

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7: Amigos, antes de cerrar esta primera hora compartida de conexión, llega Kudai con Sin Despertar. 3:57.

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9: Buenas, buenas. ¿Cómo estamos, amigos? Estamos iniciando esta segunda hora de conexión con tu servidor Toño López. Nos quedamos hasta las 5 de la tarde, así que sin más ni más nos vamos con la música. ¿Qué les parece si disfrutamos ahora de Moderato? Se llama Quemándome de Amor.

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1: Ya a las 4 de la tarde con 8 minutos, momento de nuestro segundo reporte de tráfico y temperatura aquí en Zacatecas. Y bueno, ya el tráfico se aligeró, se espantó. Yo creo que luego la gente se espanta con estos climas, ¿verdad? Porque llegan los días nublados o las nubes cargadas de agua y la gente pero corre rapidísimo a su casa, porque pues ni quien les llame a andar en la calle. Bueno, vámonos con las calles que presentan un poco de tráfico porque solamente tenemos dos avenidas o dos calles. Miren, vámonos y comencemos con el Boulevard Adolfo López Mateo, esto desde la altura del Issste hasta derecho con sentido Zacatecas Guadalupe únicamente, y también el Avenida Betagrande, esto en zona de escuelas. Solamente son las vías que presentan un poco de tráfico en este momento, ya se aligeró una hora después. Y bueno, vámonos con la temperatura porque el día de hoy y en esta tardecita, en este momento, estamos a 23 grados centígrados y que nuestra sensación térmica es de 20 grados centígrados. También se pronostican vientos a las 5 de la tarde hasta las 6 y llovizna a las 6 de la tarde. Así que hay que salir bien prevenidos si nos toca andar en la calle. Y con este último reporte con el que culminamos, pues obviamente la información de cómo anda Zacatecas con tráfico y temperatura. Continuamos con la música. Ahora llega Britney Spears con Toxic.

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1: Ahora vámonos con elefantes, así es la vida. 4:13.
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3 minutos, yo soy Toño Ropes y lo que escuchas, exacto, es Conexión del 91.5 de Estéreo Plata. Vamos a continuar con más música porque ahora quien vas a escuchar es a Rake con Yo Quisiera.

Nuestra sección de gusto culposo, donde le damos espacio a propuestas que salen del circuito tradicional del pop y del rock clásico. Hoy vamos a escuchar a Tati Falco con Noche en Vela. Tati Falco es un músico y compositor argentino vinculado a la escena independiente latinoamericana, reconocido por mezclar sonidos de indie rock, folk y psicodelia con letras profundamente personales. Noche en Vela fue lanzada en septiembre de 2024 como sencillo independiente bajo el sello Nice Guys Record. Con composición y producción a cargo del propio Ignacio Falco, la canción transmite la sensación de una noche de insomnio, de esas en las que los pensamientos no dejan descansar. A través de imágenes poéticas habla de la distancia, la búsqueda del amor, la incertidumbre y el deseo de encontrar algo que dé sentido a los momentos difíciles. Su sonido íntimo y nostálgico ha conectado con oyentes que buscan propuestas honestas y alejadas de las fórmulas comerciales. Con una duración cercana de los 3 minutos y medio y una atmósfera tranquila que invita a la reflexión, Noche en Vela es de esas canciones que se descubren casi por casualidad y terminan acompañándonos durante mucho tiempo. Una muestra de que la música independiente latinoamericana sigue produciendo joyas que valen la pena escuchar.

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5: Ya estamos de regreso a las 4 de la tarde con 38 minutos. Yo soy Toño Rópez y continuamos en Conexión. Y ella es Ashley Simpson con Lala.

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1: Amigos, ya estamos de regreso para seguir comentando lo que suena en redes. Y es que entre los temas que están dando de qué hablar en redes sociales aparece una advertencia relacionada con el Mundial de Fútbol 2026. El INPI informó que bares, restaurantes, hoteles y otros establecimientos que transmitan partidos con fines comerciales podrían enfrentar sanciones si no cuentan con las autorizaciones correspondientes. En redes se han difundido versiones que hablan de multas millonarias, incluso cercanas a los 30 millones de pesos. Sin embargo, las autoridades han generado debate entre comerciantes y aficionados, ya que muchos negocios acostumbran proyectar los encuentros para atraer clientes durante los grandes eventos deportivos. Y es que se hablaban de multas de hasta 29 millones de pesos, y aunque pues el propio INPI aclaró que no todas las situaciones aplican para ese monto y que depende del tipo de infracción, pero en realidad hay muchas limitaciones que trae el Mundial consigo, y no sé si ustedes ya se enteraron de algunas de las cuestiones que incluso podrían impedir que ustedes también salgan a festejar o hacer publicidad de lo que está pasando en el Mundial aquí en México. ¿Ustedes ya lo saben? Coméntenos al WhatsApp 492-905-4915. Vamos con más música. Llega Jaguares con Te lo pido por favor.

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1: Es momento de Avril Lavigne con Nobody's Home. 4:47.

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6: Este último segmento musical, 4:53 minutos. En este momento llega Allison con Baby Please.

Y amigos, ya ahora sí, las 4:56 llega el momento de decir, nos escuchamos mañana bien puntuales a las 3 en conexión con tu servidor Toño Ropes. En tanto, sigue disfrutando de la programación y de la sintonía del 91.5 de Estéreo Plata. Cuídense mucho. Bye, bye.

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0: Hola, ¿qué tal? Muy buena tarde. Sean todos ustedes bienvenidos a Espacio Abierto. Es un gusto, un placer que nos acompañen el día de hoy. Por supuesto, agradecemos el favor de su compañía y le invitamos a quedarse con nosotros la próxima hora.
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Arrancamos con información en materia de seguridad, porque se registró de nueva cuenta un ataque en contra de elementos policíacos en Luis Moya. Esto ocurrió en la comunidad de Cuecillos durante un recorrido de vigilancia. Esto tras un operativo que se realizaba en la zona. De acuerdo al saldo que informan las autoridades, lamentablemente un elemento de la policía estatal falleció y dos más resultaron heridos durante la agresión armada registrada la madrugada de este lunes en esta comunidad de Cuecillos, en el municipio de Luis Moya, en los límites ya con Aguascalientes. Los hechos ocurrieron alrededor de las 2 de la mañana, cuando pues básicamente fueron atacados los elementos policíacos, quienes hacían recorridos de vigilancia en comunidades rurales de la zona que pues se tiene con los límites del estado vecino. En este refieren que fueron atacados por hombres armados y que repelieron la agresión, además del elemento estatal que lamentablemente perdió la vida durante el enfrentamiento, que duró varios minutos. Pues se presume que también un presunto atacante también falleció. Se reportó que, pues, como le decía hace un momento, dos elementos fueron lesionados. Incluso, pues, hoy este tema fue abordado por las autoridades, donde confirmaron que, pues, efectivamente, un elemento lamentablemente perdió la vida. Tras esta agresión, se movilizaron a las corporaciones de los tres órdenes de gobierno. Se desplegó todo un operativo en la región para ubicar a los probables responsables y, pues, han referido que esta agresión no está aislada. Usted recordará que también se dio un ataque a la comandancia de la policía de Luis Moya con el uso de drones. En este caso, pues es el segundo ataque en lo que va del año en este municipio a elementos policíacos. Una vez que pues se da este ataque, las autoridades estatales dijeron lamentaban estos hechos, en los cuales pues lamentablemente el saldo en esta ocasión pues fue en contra de las autoridades, de elementos de la policía estatal, donde uno de ellos pues lamentablemente falleció. En este sentido, la Mesa de Construcción de Paz confirmó también los hechos y pues derivado de esta agresión, refieren que pues sí, se activó de manera inmediata los protocolos de actuación y apoyo interinstitucional, ya que la agresión fue localizada en un vehículo con placas de Aguascalientes en los límites con aquel estado, en el municipio de Asientos. Dicha unidad se localizaron algunos explosivos de nueva cuenta y se reforzó la presencia operativa en los límites con Aguascalientes, entidad donde se presume previno la agresión, y pues esto lo dice la vocería. En este caso, pues hasta el momento no se ha hablado de cuál es exactamente la salud de los otros dos elementos que resultaron lesionados. Lamentable lo que está ocurriendo en esta materia, donde pues de nueva cuenta se da una agresión. Le repito, es la segunda que se da pues presuntamente con uso de explosivos en Luis Moya. La primera de ella pues se utilizó un dron para básicamente atentar en contra de la comandancia de la policía municipal. En este caso, pues el atentado o la agresión fue en contra de policías estatales.

continuando con temas de seguridad, la Fiscalía informó que se obtuvo la vinculación en contra de Alejandro N. y César N. por los delitos de secuestro exprés agravado y robo en agravio de las víctimas originarias del municipio de Pinos. De acuerdo con la investigación, los hechos ocurrieron en abril, cuando pues en la comunidad de Chinchorro, donde los acusados en compañía de otras personas ingresaron de manera violenta a dos domicilios y privaron de la libertad a las víctimas, amenazándolas con armas de fuego y apoderándose de dinero en efectivo, vehículos y diversos objetos de valor. Tras cumplimentarse las órdenes de aprehensión, se formuló pues ya la acusación y fueron vinculados a proceso, por lo cual pues van a mantenerse con medidas cautelares, que en este caso es la prisión. Van a permanecer en la cárcel mientras que pues se determina cuál es su situación legal, si son sentenciados o liberados. En tanto, pues son dos personas que ya un juez por lo pronto determinó hay pruebas que los pudieran vincular a este hecho. Y hablando precisamente de Luis Moya, donde le decía que hace unos momentos se dio, o en la madrugada del día de hoy se dio un ataque, pues también se informó que se dio una sentencia en contra de Liceo por el delito de contra la salud. Los hechos ocurrieron en diciembre de 2025, cuando fue detenido por elementos de la Policía Municipal de Luis Moya y se le encontró en posesión de diversos envoltorios correspondientes a metanfetamina. Como resultado del proceso penal, se le impuso una pena de 3 años de prisión, una multa económica y

a través de sus trabajos diversas realidades que interpelan a nuestra sociedad y nos invitan a reflexionar sobre la importancia de proteger y garantizar los derechos humanos. Temas como la situación de las personas adultas mayores, las luchas sociales del campo zacatecano, los derechos de los pueblos originarios, la búsqueda de personas desaparecidas y el poder transformar el arte y la cultura fueron abordados con profesionalismo, sensibilidad y un profundo sentido de responsabilidad. Para ello quiero agradecer a quienes conforman el cuerpo del jurado calificador con profesionalismo de periodistas como la licenciada Irma Mejía Martínez, el licenciado Juan Gómez Hernández y la visión en materia de derechos humanos del maestro Francisco Fernando Torres Mireles, consejero de esta Comisión de Derechos Humanos, quienes analizaron desde la perspectiva de la relevancia de estos trabajos periodísticos. Por ello, en el marco del Día de la Libertad de Expresión, reconocemos la destacada participación de Nayeli de León Montellano, de Fernando Quijas, quien además fue nuestro ganador el año pasado, antepasado, ¿no? Un reconocimiento a tu gran trabajo. Y Andros Gómez Silva, quienes con sus trabajos contribuyeron a visibilizar causas fundamentales para que la construcción de una sociedad más empática, incluyente y comprometida con la dignidad humana. Asimismo, felicitamos a César Horta Valdés, ganador de la categoría de reportaje escrito por su trabajo Vejez en Abandono, Crecen Violencias hacia Adultos Mayores, una investigación que pone en el centro de la realidad a quienes se enfrentan muchas situaciones como son las personas adultas mayores y la necesidad de fortalecer su protección y bienestar. De igual manera reconocemos a Juan Carlos González Aguilera, ganador de la categoría del reportaje audiovisual por Entre Pasos, un trabajo que muestra cómo el arte puede convertirse en una herramienta de inclusión, desarrollo humano y construcción de la paz. Desde la Comisión de Derechos Humanos del Estado de Zacatecas, estamos convencidos de que el periodismo responsable fortalece la vida democrática, fomenta el pensamiento crítico y contribuye a una construcción de una cultura de respeto, de diálogo y de convivencia pacífica.

0: Hoy se realizó la entrega de este premio en periodismo en materia de derechos humanos y pues parte de los ganadores pues está entre ellos, por supuesto, César Horta, también está Juan Carlos González Aguilera, y pues felicitar a ambos compañeros, reconocer su trayectoria y su trabajo. En tanto, ambos agradecieron la atención y el que se siguen realizando este tipo de concursos por parte de la Comisión de Derechos Humanos, y el agradecimiento se dio en voz de César Horta Valdés.
1: Muchas gracias, la verdad es que no lo esperaba. Y pues agradecer a la Comisión de Derechos Humanos. La verdad es que en el contexto en el que actualmente nos desarrollamos los periodistas, pues es complejo, y que una institución se interese todavía por reportajes que hablan de derechos humanos, pues la verdad es que es digno de reconocerse. En esta actualidad en la que el reportero ahora vale mucho por sus likes, por el número de seguidores, el que una institución reconozca trabajos que van a profundidad, que se interesan por las personas, pues es también de reconocerse. Entonces, muchísimas gracias y pues enhorabuena.
0: Reiteramos, por supuesto, nuestra felicitación a César Horta, nuestro compañero de Megacable, y a Juan Carlos González Aguilera, quien pertenece al Sistema Zacatecano de Radio y Televisión, CISAR. Por supuesto, muchas felicidades a ambos. Reconocer, por supuesto, su trabajo todos los días, no solo el día de hoy, al igual que el resto de los medios de comunicación. En otra información, a una semana de haber iniciado la huelga nacional para exigir la abrogación de la ley del ISSSTE del 2007, docentes federales refieren pocos avances para lograr acuerdos con el gobierno. El dirigente de la sección 34 de

0: El Cente Filiberto Frausto Orozco informó que pese a la propuesta del gobierno federal, no existe claridad en cuanto a su cumplimiento.
1: No, tranquila, sí, hacemos el exhorto a las autoridades federales para que atiendan nuestra legítima demanda, que somos muy conscientes que no se puede abrogar una ley de esa naturaleza en poco tiempo, pero queremos un proceso muy claro de cómo pudiera darse ese tránsito hacia un régimen de pensiones solidario intergeneracional. Lo que hasta ahorita se ha ofrecido por parte del gobierno es mucho muy ambiguo, que me parece incluso hasta insustancial, sobre todo el primer documento que se nos entregó. El segundo documento pudiera sí representar un cierto avance, pero que no hay nada en concreto, que no está claro, que además se daría, según lo anunciado por la propia presidenta, a través de un decreto, y sabemos que un decreto es algo muy endeble.
2: Bueno, es una muestra fehaciente de que nosotros queremos tener una relación cordial con el gobierno, pero que a veces sí nos vemos orillados a realizar reacciones un poco más fuertes, ir avanzando de manera gradual hacia otro tipo de acciones que nos vemos sinceramente a veces en la necesidad, pero que no deseamos llegar a ese punto. No pretendemos afectar a nadie, simplemente queremos exigir, o más bien exigimos el cumplimiento de una promesa de campaña y el que se otorgue a los trabajadores un derecho vital, no solo fundamental, sino un derecho vital. Aún no tenemos conocimiento de que algunas otras instituciones se sumen. Quedará a consideración de cada representante sindical, de cada secretario de los sindicatos. Nosotros estamos haciendo lo que consideramos correcto y nadie podrá en algún momento juzgarnos o señalar que no hicimos lo debido en la coyuntura actual.
0: El secretario general de la sección 34 de El Cente, Filiberto Frausto Orozco, se reprobó las notas de desprestigio que se han hecho en contra del magisterio a nivel federal y la Coordinación Nacional de Trabajadores de Educación, lo que conocemos como la CENTE. Refirió que la lucha del magisterio es totalmente válida y dijo que hay intereses políticos que pretenden desprestigiar a su movimiento. Y pues hay que recordar que están protestando por algo que incluso el gobierno actual, la presidenta Claudia Sheinbaum, en campaña les prometió el eliminar esta ley y con ello regresar a un sistema antiguo de pensiones.
2: Una semana intensa, sí, desgastante para todas y para todos los que participamos acá, desgastante seguramente también para quienes en nuestro estado participan, que han dado un esfuerzo también valiosísimo, y una semana en la que, como suele suceder en todo proceso de lucha, hay encuentros, desencuentros, hay momentos álgidos, hay momentos en los que hay situaciones críticas, y todos esos momentos se agolpan en unos pocos días, o todas esas situaciones se agolpan en unos pocos días, y así han sido. Hemos tenido encuentros con autoridades, hemos dado muestra de nuestro interés de sí buscar nuestros puntos comunes, tender puentes, pero que desafortunadamente pues no se ha avanzado lo suficiente, y que también, contrario a lo que se difunde profusamente en los medios de comunicación, nosotros estamos haciendo una lucha sumamente pacífica, que hoy estuvimos en los distintos medios de comunicación, empresas televisivas que han arremetido de manera a veces hasta irresponsable en contra de quienes nos manifestamos. Sabemos que históricamente ha sido así, también señalar que efectivamente estamos con nuestra lucha trastocando intereses económicos fuertes, y que por tanto esas campañas de linchamiento, esas campañas de denostación, de calumnias, pues las vamos a estar recibiendo con todos los riesgos que ello implica, y ojalá se entienda lo que trato de decir. El día de hoy tendremos, como todos los días, una Asamblea Nacional Representativa, y ahí se irá configurando la lucha para los próximos 2 días, tanto para el martes, para el miércoles y para el jueves, pero sí adelantar que todos nuestros esfuerzos pues van encaminados a una causa justa, y que lo hacemos de manera pacífica, aunque pues algunos medios traten de resaltar algún conato que por allí sucede ocasionalmente.
0: Y por otro lado, el Sindicato de Personal Académico de la Universidad Autónoma de Zacatecas, el SPAWAS, está registrando un incremento de solicitudes para nuevas afiliaciones. El secretario general Carlos Fernando Arechiga Flores informó que se ha realizado ya un recorrido por distintas delegaciones sindicales para conocer cuál es el estatus que se tiene tras asumir este cargo, y se encontró con la solicitud de no menos de 120 profesores, quienes han dicho buscarán ser parte de este sindicato. Lo anterior lo mencionó en la presentación de la Escuela Internacional de Verano 2026, la cual se tiene prevista para el 15 de junio al 4 de julio, con la cual se busca fortalecer competencias académicas pedagógicas de los docentes en conjunto con la rectoría.
3: Hemos comenzado ya a visitar algunas delegaciones. Estuvimos platicando con delegaciones de Fresnillo. Hay una demanda de afiliación al SPAWAS, afiliación y reafiliación. Muchas quejas de que hubo personas que tenían el derecho de ser afiliados y que por alguna cuestión no se llevó a cabo la afiliación. Molestia porque no aparecieron en el padrón para las votaciones. Entonces, son de las cosas que hemos detectado irregularidades en la asignación de cargas, y estamos trabajando en resolver puntualmente cada uno de estos casos, ¿no? Sí, ahorita tenemos en puerta, que serían los primeros en que cumplen con los requisitos. Estamos hablando de una población de arriba de 120 afiliados que pudieran, o sea, que tienen posibilidades de afiliarse a la universidad. Sí, son casos muy puntuales donde cumplen con todos los requisitos, pero que desafortunadamente no aparecieron en el padrón de votación. Pues pudiera ser que hicieron el trámite después. Ya ven que se registra cada 3 meses. Algunos quizás hicieron estos trámites después del periodo de reporte del padrón al Centro Federal del Trabajo, y algunos otros que viendo la cuestión electoral comenzaron a juntar su expediente, ¿no?
0: En tanto, el secretario del Sindicato de Profesores de la UAS, Carlos Fernando Arechiga Flores, dio a conocer que continúan las irregularidades en la entrega de cargas de trabajo. Mencionó que las unidades académicas como agronomía y biología experimental es donde han identificado mayor problema, y pues es algo que incluso la administración anterior o la secretaria anterior, Jenny González Arenas, también había mencionado.
3: Generalizando, hay unidades con problemas, principalmente por contar con doble delegación, que ahí es algo que no debiera de ser. Debían estar unidos los docentes y trabajar juntos en una sola delegación. Hay problemas también en asignación de cargas de trabajo irregulares. Por mencionar algunas escuelas, estaría agronomía, estaría biología experimental. Prácticamente son los casos que hemos estado analizando, ¿no? Pues lo que hemos encontrado es cuestiones como falta de las evaluaciones, ¿sí? Falta de que está la basificación autorizada, pero todavía no aparecen en nómina, detalles de ese tipo, ¿no? Sí. Gente de obra determinada que cambia tiempo determinado y que todavía no se formaliza, pero van avanzando las. Entonces, ahorita sabemos que hay conflictos en la delegación, y que están por parte, hay intransigencia de las partes, ¿no? incluso ya distintos grupos ahí que están tratando de imponer sus condiciones y no de acuerdo a lo que establece el contrato colectivo de trabajo.
0: Y precisamente hablando de la universidad, se dio a conocer cuáles son los resultados del Ceneval, una de las pruebas que se realizan para el ingreso a las carreras y entre ellas, por supuesto, está Ciencias de la Salud. Durante la apertura, la jefa del Departamento de Servicios Escolares, Samantha Desiree Bernal, informó que debido a los problemas de clonación de datos y extorsión, únicamente van a publicar los folios que resultaron electos en las distintas carreras. Por seguridad, pues ya no se ponen los nombres, sino más bien el folio, y con esto resaltó que esta convocatoria tuvo un registro de más de 16,000 aspirantes. Lamentablemente, pues son pocos los lugares que se tienen, pero por lo pronto esto es lo que dieron a conocer, tras dar a conocer quién ya va a ocupar un lugar en el área de Ciencias de la Salud.
4: Que en esta ocasión, rector, pues sí, comentarte que después del 2019, pues históricamente casi 16,000 aspirantes que han ingresado a nuestra plataforma, y que para el área de Ciencias de la Salud, pues casi llegamos a los 5,000 aspirantes, siendo la carrera de Medicina Humana quien solicitó la mayor cantidad de exámenes. Sabemos que, bueno, pues por las condiciones de la licenciatura, pues es muy difícil que todos lleguen a obtener un lugar. En esta ocasión, rector, pues sí, vamos este fin de semana hubo mucho movimiento de llamadas, hubo mucho movimiento de correos electrónicos, donde nos preguntaban que por qué nada más se iban a publicar los números de folio. En años anteriores, muy anteriores, publicábamos siempre los nombres, pero eso nos ocasionaba muchos problemas de clonación de datos, nos causaba muchos problemas de duplicidad de nombre, había mucha extorsión en base a los nombres que nosotros publicábamos. Entonces, después de mucho tiempo, pues se tomó la decisión de únicamente publicar el número de folio. Esto para garantizar la protección de los datos personales, y que en esta ocasión espero que no se haga omisión de esta recomendación y que únicamente se publique el número de folio de los estudiantes que obtienen los primeros lugares. Que de los chicos que no presentaron examen a medicina, acudieron a Departamento de Servicios Escolares y optaron por la convocatoria de segunda opción. Varios de ellos van a presentar a segunda opción. Y también mañana tengo ya el dato de todos aquellos chicos que tienen registro a medicina, pero que también optaron por una carrera de segunda opción, que puede ser una ingeniería, que también van a presentar examen.
5: Tenemos un paquete que consta de 135 páginas y los números van del 1 al 1617. El primer folio es el 62401-7130. ¿El puntaje? El global es de 1265.
4: De 1300 puntos, vamos a la lectura del puntaje. En premedicina obtuvo 1262. Comprensión lectora 1260, redacción indirecta 1260, pensamiento matemático analítico 1280. Casi obtuvo examen Excel.
5: El último número, que es el 240, está en la página 20 y es el folio número 62402134. Obtuvo un puntaje global de 1174.
0: Son pocos los lugares que se tienen para atender a la alta demanda que tienen algunas carreras, principalmente aquellas relacionadas con ciencias de la salud. En tanto, el rector de la Universidad Autónoma de Zacatecas, Ángel Román Gutiérrez, aseguró que existe un lugar para todos los jóvenes que deseen ingresar a la universidad, pero lo para cual dijo continúan trabajando con convocatorias de segunda opción, lo cual por supuesto pues complica para algunos jóvenes porque no es lo que ellos deseaban estudiar.
6: La universidad está de puertas abiertas para todos los estudiantes. Nosotros no queremos que ningún estudiante se quede fuera de la universidad. Por eso siempre manejamos nosotros todo un abanico, toda una diversidad de opciones para que nuestros estudiantes tengan la oportunidad de permanecer, de mantenerse y de siempre, siempre tener esa oportunidad de seguir estudiando. Y créanme que en el área de ciencias de la salud, pues es el ejemplo de cómo se les presenta otras alternativas a los jóvenes cuando no quedan en su primera opción. La universidad jamás va a rechazar a un estudiante, y hay que decirlo tal cual. No hay estudiantes, no hay alumnos rechazados. Se ven otras opciones para que sus familias también los orienten, para que ellos mismos tomen la decisión de que puedan ingresar a otra carrera, que no necesariamente sea por la primera opción que ellos decidieron o por la primera por la que optaron.
0: Pues es lo que refiere la universidad, dicen tener lugar para todos, aunque no, precisamente en las carreras que pues eligen como primera opción. Aquí sí debe revisar pues que incluso en esta segunda opción se tenga la vocación y el interés, porque luego pues vemos temas de deserción o que en mejor de los casos pues sí concluyen una licenciatura, alguna ingeniería, pero no se llega a ejercer. De ahí la importancia que efectivamente también se tome en cuenta las vocaciones y los intereses de cada estudiante. Cuando son las 5:35, vamos a ir a una pausa, pero regresamos con más información. Ya está aquí Katia con Espacio Ambiente.
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9: Y aquí está en la cabina. Muchas gracias, Katia, por acompañarnos el día de
10: hoy.
9: Hola,
10: mi Cris. Buena tarde para ti y para todo nuestro querido auditorio. Oye, mi Cris, dime si esto no te ha pasado. Vas saliendo tardísimo de casa, corriendo para llegar al trabajo o a la escuela, y ¡pum!, pisas el regalito de un perro, que para colmo ni tuyo es. Entonces, el día de hoy vamos a platicar de cómo combatir las heces de caninos y felinos en nuestro jardín o fachada de nuestra casa. O como platican por ahí, ahorita que te dije, la pusiste una cara así como que sí me ha pasado. O peor aún, plantas tu jardín bien bonito a la entrada y a los 3 días se seca porque los michis de los vecinos lo adoptaron como baño público. Hagas lo que hagas, limpiar suciedad ajena y aguantar esos malos olores en tu propia puerta no es agradable para nadie. Por eso hoy les traemos algunas soluciones infalibles, baratas y, lo más importante, que no dañan a los animalitos. Para poder entender este problema, tenemos que saber por qué lo hacen. Los perros y los gatos ensucian los jardines y el frente de la casa debido a su instinto de marcar territorio, ya que encuentran en la tierra suelta el lugar más atractivo y cómodo para hacer sus necesidades. En el caso del canino, marcan territorio, utilizan su orina y heces para dejar mensajes olfativos a otros animales, avisando que esa zona es suya o es parte de su área de tránsito. Búsqueda de la superficie ideal. Por instinto, buscan un suelo blando como pasto o tierra para enterrar o disimular su olor. O bien por hábito. Si un perro defeca repetidamente frente a tu casa durante sus paseos, se volverá una costumbre para él acudir a ese mismo punto exacto cada vez que salga a pasear. En caso de gatos, la atracción por la tierra. Los gatos prefieren la tierra suelta, el mantillo y la arena de los jardines porque les permite cavar, hacer sus necesidades y cubrirlas fácilmente.

0: marcado de estatus. Los gatos del vecindario pueden estar usando los límites de tu propiedad, como tu jardín, para establecer jerarquías y delimitar territorios entre ellos. Problemas en casa. Si el gato que ensucia es el tuyo, puede ser una señal de estrés, de que su arenero está demasiado sucio o de que necesita una caja de arena más grande. Para evitar que se acerquen a tu propiedad, puedes implementar estrategias disuasorias amigables. Te vamos a platicar algunas. Perdón. Bloque 1. El repelente antiperritos. Es casero y natural. Vamos primero con los perritos. Ellos se guían por el olfato, así que el truco está en usar olores que detestan. Opción 1. El poder de los cítricos. A los perros les choca el limón y la naranja. Solo poner hervir un litro de agua con una taza de cáscaras de estos cítricos durante 20 minutos, déjalo enfriar, pásalo a un atomizador y rocía tu fachada con ellos. Opción 2. El combo destructor de aromas. Si el perro del vecino ya te agarró de cliente, mezcla en un atomizador media taza de alcohol, una taza de vinagre blanco, un tercio de jabón líquido para platos, dos cucharadas de jugo de limón y una taza de agua. Agítalo bien y espárcelo por la zona. Adiós, marcas de territorio. También hay una opción que es, tanto para gatitos como felinos, es como un silbato que activas desde que los ves y eso hace que se alejen. Pero bueno, Cris, ¿qué hacemos con los gatos? Sus heces no solo huelen fatal y matan tus plantas, sino que también tienen parásitos peligrosos para bebés y mujeres embarazadas. Ojo, si vas a limpiar el jardín, siempre utiliza guantes. Para que los michis dejen de usar tus macetas como arenero, anota estos trucos. Incómodo al caminar. A los gatos les encanta la tierra blandita. Ponles el camino difícil, cubriendo el suelo con paja, piñas de pinos o cáscaras de huevo estrelladas. También funcionan los tenedores de plástico clavados con las puntas hacia arriba. Ojo, nada que esté afilado. La idea es que no se les incomode. La idea es que les incomode la patita, no lastimarlos. Aromas repelentes. Planta o rocía esencia de menta, lavanda o canela. Para ti va a oler a gloria, pero para ellos será zona prohibida. La tecnología del rescate. Si tienes presupuesto, un aspersor de agua con sensor de movimiento o un ahuyentador ultrasónico de alta frecuencia. Esto va a hacer el trabajo por ti las 24 horas. Pero el secreto de oro, amigos de auditorio, es la limpieza. Si no lavas a profundidad esa banqueta con jabón y agua para eliminar las feromonas que dejan, los animales van a regresar guiados por su propio olor. Así que ya sabemos, a conseguir limones y a proteger la entrada de nuestra casa y sobre todo a... Había otras técnicas que se me hacían un poquito más agresivas, como poner una malla sobre tu jardín, un poquito levantada para que el gato no pudiera meter sus patitas y pudiera evitar que ahí se haga. El problema es que si el gatito se llega a meter entre la malla y el pasto, pues tendrías una trampa muy, muy que los va a lastimar muchísimo. La de los tenedores, Cris, ¿qué te pareció esa idea? Es un poquito drástica, ¿no?
1: La he llegado a ver en redes, en algunas páginas que venden, pero la malla ya con los picos, para que no pisen sobre el pasto.
0: Eso se me hace todavía más difícil, pero hay casos que se puede presentar, ¿no? Aquí el idioma, lo que se estuvo investigando son las feromonas que quedan dentro de la tierra donde ya, o en tu pared o en tu puerta, donde el perrito ya hizo y el gatito ya llegó, que les recuerda por dónde deben de estar pasando. Entonces es marca de territorio, como dice lo que investigamos. Creo que más que nada es limpieza, poner algunos, inclusive algunos hablan de poner rosales para que los gatitos no se acerquen a tu jardín, como con espinas, o había en alguna enredadera, no, de trueno y fresno, árboles que puedan provocar una sensación de que te pican, donde sus
1: que son barreras naturales, sí. Y que ya les va a limitar el acceso sin lastimarlos.
0: Exacto, pero también hay que entender que lo principal es la limpieza. Yo te decía la otra vez fuera de espacio ambiental, el retirar la tierra que ya está mojada, porque siempre se hacen en el mismo lugar, entonces esa tierra se va absorbiendo, entonces tenemos que retirarla y luego volver a poner tierra vegetal, o bien, lo muy drástico, poner cemento. para que ya no vayan a ese lugar. Aunque las y las feromonas siguen saliendo a través de alguna grieta del cemento, creo que podríamos seguir teniendo problemas ahí.
1: Y que es importante decirlo, los responsables no son los animalitos, ni los michis, ni los perritos, porque a final de cuentas somos nosotros, los propietarios de esas mascotas, quienes debemos de hacernos responsables.
0: El día de ayer me tocó ver un video en redes donde sale una señora diciendo que un carro atropelló a su perrito. Y se ve que el perrito atraviesa la calle 2-3 veces sin correa, sin una persona que lo esté cuidando. Pasa el carro avanza sin verlo, lo atropella, le rompió 2 costillas. Y en el video se veía la controversia, ¿no? O sea, ¿por qué estaba el perrito fuera de la casa sin una correa y sin una persona que lo esté cuidando? Pero porque el carro pasa y lo atropella, que pareciera intencional, pero en realidad el carro llevaba su misma ruta, o sea, no lo, como pasó 2-3 veces en lo que él llegó, a lo mejor no lo alcanzó a ver. Pero aquí el problema es que hace un perrito fuera de una casa, si es un animal de compañía, si yo lo tengo en mi casa para que lo tenga cuidado, y luego hacemos la clásica, ¿te acuerdas el perrito que abandonaron en el bulevar? Que se fue corriendo atrás del carro. Ah, es que los dejamos ahí para que él se regrese a la casa sola. Son animalitos que necesitan cuidado, que tienen que tener responsabilidad, porque si los abandonas en la calle, pasa lo que está ahorita atacando Zacatecas de las jaurías de perros ferales, que ya lamentablemente atacaron a una persona en Morelos la semana pasada, y esta semana ya empezamos el lunes con quejas de jaurías en Ecoparque Bufa y cerca de Camino a Betagrande. Entonces tenemos que ser un poquito más de responsables y no dejarlos salir, o si salen van a salir contigo para que tú los puedas ir cuidando.
1: Y que esto es muy importante, Katia, el que efectivamente nos hagamos responsables. La semana pasada aquí dábamos una lamentable noticia donde una mujer y un hombre pierden la vida tras un ataque de una jauría de perros, que luego viene pues esta persecución en contra de los caninos, cuando creo que ellos son hasta las víctimas de nosotros como humanos.
0: ¿Quién los abandonó? ¿Cómo llegaron ahí? ¿Por qué no estaban esterilizados todos? O sea, sí es un... yo diría que es un va y ven entre pros y contras de lo que está pasando, pero ya es una problemática real. Insisto, hoy hubo una queja de jaurías de perritos cercas aquí en zona conurbada. Sí los puedes atrapar, sí los puedes llevar a los centros de atención canina y felina, pero si no los esterilizas, no los abandonas, no los dejas tirados, o simplemente los dejas salir a pasear. Otro caso lamentable que puede suceder, mi Cris, en Colinas del Padre, en lo que va de un mes, creo que envenenaron a 7 perritos que salían a pasear o a caminar, a dar la vuelta, y a lo mejor algunos vecinos cansados de que hicieran sus heces ahí pusieron algo que les causó la muerte. Y tenemos que tener cuidado, hay venenos de manera persistente que aunque llueva o le talles muy bien para que no se quede alguna presencia y pudiera seguir envenenando perritos. Tenemos que vivir en equilibrio como sociedad y mantener, a algunos sí nos gustan los animalitos, a los otros no nos gustan, entonces hay que tener la responsabilidad de cuidarlos.
1: Y que ojo, el maltrato animal, envenenarlos o lastimarlos, es un delito en Zacatecas y ya se han tenido algunas sentencias de hasta 3 años de cárcel.
0: Y es muy importante mencionar que ayer también me tocó ver que ya está la unidad canina en fiscalía, y ayer trabajó en el rescate de uno de los perritos maltratados. Entonces creo que las leyes y la oportunidad de trabajar existe. También hay que tener el conocimiento, te mencionaba lo de la perrita Sacha, que era un perrito de asistencia, que es un perrito entrenado, que una persona, un niño lo tocó, hubo ahí una reacción violenta por cómo lo tocó, ahí hablaban algo de que le tocó las orejas, y el perrito mordió al niño, y ahorita hay una controversia en que si duermes al perrito o no, incluso el perrito está en centros de atención canina, no ha regresado a su casa. Creo que la persona que le era su perrito de asistencia está en un estado muy crítico, es una persona ya mayor de edad. Entonces hay ejemplos que nos están guiando hacia dónde hay que ir, ni muy muy ni tan tan, buscar un equilibrio.
1: Sí, lo que hemos dicho siempre, respetar a todos los animales y a toda la fauna, a la flora y fauna, juntos, porque al final de cuentas pues son parte de nuestro ecosistema, y en este caso de las mascotas, nosotros, insisto, somos los responsables. Si no digo que vaya y pelee a su vecino, pero pues sí, recuerde, la mascota no es el responsable, es el humano quien debe de atender esto.
0: Ni tampoco poner la malla con los picos, quizás pueda haber otro tipo de... Vamos tratando lo del silbato, el aspersor de agua o los tés fuertes de cítricos que pueden ayudar a que se alejen. Pero hay que tratar de llegar a un acuerdo con los vecinos.
1: Perfecto. Pues muchísimas gracias,
0: Kat. Muchas gracias, mi Cris.
1: Nos escuchamos el próximo lunes en Espacio Ambiental, un tema que por supuesto tiene mucho que ver. Mande esta colaboración, está en nuestra página de Facebook, a todos los grupos de sus vecinos, a ver si a alguien le cae el 20. Muy bien, vamos a más información. Gracias, Katia.
0: Gracias,
1: Katia. Porque se llevó a cabo un homenaje a José Esteban Martínez, y en este caso la exgobernadora y ahora legisladora Amalia García Medina, pues reconoció básicamente la participación de que ha tenido en cuestión de arte, compromiso social y generosidad humana.
2: Yo vengo realmente muy emocionada, muy motivada, porque desde hace tiempo, y aquí está Alicia, a quien queremos tanto, les pido un aplauso para Alicia. Porque rendirle homenaje es rendirle un aplauso, un reconocimiento, expresar nuestro cariño y nuestra admiración por un hombre extraordinario. Y decir un hombre extraordinario, creo que se queda con la personalidad de José Esteban. José Esteban Martínez, el lugar al que llegaba, ocupaba todo el espacio con su personalidad. Era una personalidad que era intensa, una personalidad con una enorme vitalidad, con una gran energía. Generaba una sensación extraordinaria con su sola presencia, con su voz, mozarrón, que uno escuchaba desde el fondo cada vez que hablaba. Pero yo quiero decirles que cuando conocí a José Esteban fue algo extraordinario, porque no conocí en ese momento al artista, al pintor, sino que conocí al hombre comprometido con la lucha social de su país. Él estaba comprometido con un México mejor, originario de Guerrero. Amaba, y eso se expresa en su pintura, un agradecimiento a la familia y a Alicia, porque aquí hay unas muestras muy fuertes, muy bellas. Pero era un mexicano que expresaba esa profundidad, esa alegría, eso que es México, de un modo muy especial. Y expresarlo significaba su compromiso con el país. Por eso digo que lo conocí en la batalla social. ¿Qué es lo que decía José Esteban? Que sabía que quienes dábamos la lucha en esos momentos no teníamos recursos para ir a impulsar transformaciones. Los partidos políticos en esa época no tenían prerrogativas, no existía el recurso público. Y entonces su manera de participar era siempre decir: vamos a apoyar esta lucha y vamos a hacer una subasta. Yo me encargo de reunir a todos los pintores que aporten su obra para poder tener recursos para ir a la batalla, para poder imprimir volante, para poder pagar el transporte del camión, para poder tener el micrófono y poder hablar, para poder caminar y hablar con la gente. Un hombre con compromiso social que siempre se asumió como un hombre progresista de izquierda, sin ninguna duda. Posteriormente, a José Esteban lo encontré en una gran cantidad de exposiciones, porque iba y hacía amistad con todos los que pasaban. Estudiar a José Esteban es que en un mundo sí extraordinario como es el de los artistas y de los creadores, también hay bastante celo, pero José Esteban unía, los buscaba, promovía exposiciones, quería que la obra de cada quien fuera asimilada y que la gente la pudiera disfrutar. y entonces su amistad con todos los demás pintores lo hacía excepcional, porque se convertía en un hermano, se convertía en un compañero, se convertía en alguien solidario. Y eso también hacía que lo invitaran a presentar exposiciones por todo el país. Tal vez, y aquí alguien se aludirá, pero uno de los lugares preferidos de él después
1: se da este reconocimiento, por supuesto, al artista zacatecano. Y en otra información, pues tome sus medidas, porque por supuesto que van a continuar las lluvias. Esto es importante tenerlo en cuenta, porque al final pues a todo moviliza, y además pues se generan una serie de incidentes. Ante esta situación, las autoridades han dado a conocer el pronóstico del tiempo. La Comisión Nacional del Agua también informó que se prevén continúen las lluvias, para las próximas horas. Se prevé también la llegada de distintos fenómenos meteorológicos que ayudarán a que llegue el agua a Zacatecas. Y ante esta situación, pues agradecemos a todas y cada una de las personas que también nos hacen llegar sus quejas y comentarios. Nos dicen que ojalá revisen efectivamente los baches que se están generando tras la llegada de las lluvias, ya que han caído lamentablemente en ellos y han dañado sus automóviles. Por supuesto, vamos a dar seguimiento a estas quejas que nos están llegando. Nos dicen que esto está ocurriendo en la capital zacatecana. Nos envían algunas calles, vamos a dar seguimiento, por supuesto, a todas y cada una de ellas, para ver qué es lo que está ocurriendo, por qué no se ha atendido esta serie de baches, por qué no se ha dado la atención necesaria. Por lo pronto, nosotros ya nos vamos a despedir, no sin antes agradecerle el que nos haya acompañado el día de hoy. Recuerde, mañana a las 7:30, nuestro compañero Francisco Esparza, en el enlace a la red estatal de noticias. A las 5 de la tarde nos escuchamos aquí en Espacio Abierto por el 91.5, con la colaboración, por supuesto, de todos y cada uno de los integrantes de este equipo, como Tere García, Eli Hernández, su servidora Cristina Velasco. Que tenga una excelente tarde. Lo dejamos con Omar otra vez.
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